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1: Muy buenas noches, bienvenidas y bienvenidos a este programa del 23 de agosto en la Hora Nacional. Hoy tenemos mucha música y talento para ustedes. Gracias por acompañarnos una semana más.
2: Les vamos a platicar sobre la estrategia de atención a las causas con programas de educación, empleo, deporte y participación comunitaria.
1: Les presentaremos a los 7 semifinalistas de México Canta 2 que viven en nuestro país. Escucharemos sus canciones y hablaremos también de las oportunidades que hay para las juventudes.
2: Además, les hablaremos de los resultados históricos de la delegación mexicana de los Juegos Centroamericanos y del Caribe. Fueron 167 medallas de oro, 125 de plata y 115 de bronce.
1: Y tendremos un nuevo flashazo del bienestar sobre el apoyo para personas que perdieron su empleo.
2: Además, recordaremos a una grande de la música, Chavela Vargas. Empezamos.
1: El pasado 12 de agosto se conmemoró el Día Internacional de la Juventud y a propósito de esto, hoy vamos a platicar sobre la estrategia de atención a las causas de la violencia, lo que se está haciendo con las y los jóvenes y también de otros programas.
2: Por ejemplo, Jóvenes Transformando México, que ofrece opciones relacionadas con educación, empleo, deporte y participación comunitaria.
1: También está Jóvenes Unen al Barrio, en el que participan más de 6.000 jóvenes en actividades como recuperación de espacios públicos, elaboración de murales y acciones comunitarias.
2: Y también está Jóvenes Construyendo el Futuro, que ha vinculado a más de 400.000 jóvenes con empresas e instituciones para que puedan adquirir capacitación y experiencia laboral.
1: El deporte también forma parte de estas acciones. Por ejemplo, el pasado 16 de agosto se realizó la clase nacional de box Puños de Transformación con 107 sedes en todo el país.
2: Y con Boxeando por la Paz participan cada semana casi 7.000 personas en más de 100 gimnasios de 15 estados. Además, el pasado 29 de julio, Tequios por la Paz reunió a más de 500.000 de participantes.
1: Durante agosto también se llevó a cabo la Jornada Nacional Ser Joven, con actividades en las 32 entidades. Además, los festivales por la paz han reunido a más de 2.6 millones de asistentes.
2: Otro punto es la recuperación de espacios públicos. Con las ferias de paz se han recuperado más de 446 espacios para que vuelvan a ser utilizados por las comunidades.
1: Y en el Tianguis del Bienestar, más de 420.000 personas han recibido bienes de primera necesidad en 35 municipios y más de 800 comunidades.
2: También está el desarme voluntario y canje de armas. Desde octubre de 2024 hasta el 10 de agosto de este año, se entregaron voluntariamente y de manera anónima más de 12.000 armas de fuego.
1: Y hay otro dato interesante. Más de 13.000 juguetes bélicos han sido intercambiados por juguetes didácticos para niñas y niños. La próxima sede será Tzintzuntzán, Michoacán.
2: Finalmente, estas acciones también incluyen servicios y trámites. En todo el país se han realizado más de 8 millones con atención directa a cerca de 4.8 millones de personas.
1: En estas actividades participan 53 dependencias federales, además de autoridades estatales y municipales.
2: Son acciones que abarcan distintos frentes: oportunidades para jóvenes, deporte, cultura, recuperación de espacios y servicios y prevención.
0: Este 23 de agosto, México Canta hace historia. Por primera vez, la semifinal del concurso binacional, que celebra la cultura mexicana y promueve el cambio de las narrativas en las canciones, llega a Estados Unidos, al histórico Orpheum Theater de Los Ángeles, California. Y como la ocasión lo merece, lo hace con unos invitados de lujo, los Tigres del Norte.

0: el grupo más importante de la música norteña en la historia, así como nuestros semifinalistas, los hermanos Hernández, fueron jóvenes que con trabajo, esfuerzo y mucho talento lograron convertir a los Little Tigers, como los bautizó un oficial de migración, en unos verdaderos gigantes de la música nacional. Los Tigres del Norte demuestran que las y los jóvenes mexicanos tienen garra y pasión, y sobre todo, representan al pueblo con canciones como La Jaula de Oro o De Paisano a Paisano, con las que le dieron voz a los migrantes, musicalizaron sus miedos, intereses y esperanzas.
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0: El 23 de agosto, la agrupación nacida hace 57 años en Rosa Morada, Sinaloa, será reconocida por el Consejo Mexicano de la Música por su gran trayectoria, así como su aportación y fomento a la cultura nacional. Los Tigres del Norte han vendido más de 60 millones de discos, han obtenido 6 Grammys y 12 Grammys latinos, tienen su propia estrella en el Paseo de la Fama de Hollywood y cada 9 de febrero se celebra su día en San Francisco. Pero lo más importante de todo es que los Tigres del Norte son la voz del pueblo y están en México Canta. No te pierdas la semifinal de Estados Unidos este domingo 23 de agosto a las 7 de la tarde, hora del centro de México, por el canal 22 y los medios públicos de la República Mexicana.
2: La música mexicana tiene una gran capacidad para contar quiénes somos. Está presente en las celebraciones, en las despedidas, en las reuniones familiares y también en esos momentos en los que una canción parece decir exactamente lo que sentimos.
3: Hoy vamos a conocer a los 7 semifinalistas de México Canta 2 que viven en nuestro país y todos comparten algo: las ganas de hacer que la música mexicana pueda dialogar con nuevas generaciones sin perder sus raíces.
2: Empezamos esta selección musical con una canción que prácticamente forma parte del ADN de la música mexicana. Vamos a escuchar El Rey, interpretada por José Emiliano Macías, uno de los semifinalistas de México Canta 2. Es una oportunidad para escuchar cómo una nueva generación se apropia de un clásico y lo lleva a su propia voz.
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0: Muchas gracias.
1: Ahora llega Fátima Cuevas con Paloma Negra, otro de los grandes temas de la canción mexicana. Es una canción que está muy asociada al desamor y a esa manera que tenemos de convertir las emociones en música.

0: Muchísimas gracias.
1: México hizo historia en los Juegos Centroamericanos y del Caribe 2026. La delegación mexicana ganó 407 medallas, 167 de oro, 125 de plata y 115 de bronce, un número récord que le permitió conseguir el tricampeonato centroamericano.
2: Y hay un dato interesantísimo. Las mujeres mexicanas ganaron 198 medallas, entre ellas 83 de oro. Detrás de cada una hay horas de entrenamiento, disciplina, preparación y también el acompañamiento de familias, entrenadores y equipos multidisciplinarios.
1: De acuerdo con la CONADE, estos resultados son producto de un trabajo de preparación de alto rendimiento. Para este ciclo se destinó una inversión de más de 1,000 millones de pesos para la preparación y también la clasificación de los atletas.
2: Y esto no se acaba aquí. Los deportistas ya tienen la mirada puesta en los próximos retos. Lima 2027 y los Juegos Olímpicos de Los Ángeles en el 2028. El clavadista Osmar Olvera, por ejemplo, habló de la importancia de tener preparación física y equipos especializados para seguir creciendo.
1: También están historias como la de la boxeadora Guadalupe Sherlyn Torres Tavares, que mencionó que el boxeo va mucho más allá del ring. Enseña disciplina, respeto y carácter. Y además, cada medalla representa justo eso, años de esfuerzo que se convierten en victorias.
2: También estuvo Fernando Parroquín Delfín, que consiguió medallas en ecuestre y describió representar a México como uno de los mayores honores de su vida.
1: Además, se anunció que esta vez habrá estímulos para cada una de las medallas obtenidas por atletas y entrenadores en competencias internacionales.
2: Así que 407 medallas no son solamente un número, son 407 momentos de esfuerzo, disciplina y perseverancia que pusieron a México en lo más alto del medallero centroamericano y que marcan el camino hacia los próximos eventos deportivos. We'll be right back.

Gracias a cada atleta, entrenador y miembro de esta delegación por demostrar que México puede llegar muy lejos. El siguiente objetivo, Lima 2027, con la misma bandera, el mismo orgullo y México siempre.

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1: Seguimos con Música de México Canta 2 y ahora escucharemos a Luna López, semifinalista que interpreta Ya lo sé que tú te vas. Esta canción demuestra que las nuevas generaciones también pueden encontrar su propia identidad dentro del repertorio de la música mexicana.

Es momento de escuchar a Dylan Morales, quien llega con Como quien pierde una estrella, una canción que se convirtió en referencia de la música popular mexicana. Vamos a escuchar esta interpretación de uno de los 7 semifinalistas que siguen avanzando en México Canta 2.

0: Muchísimas gracias.
1: Y seguimos con Isabel Piñeiro, una nueva voz en este concurso que busca impulsar el talento mexicano. Ella interpreta una canción que ha cruzado generaciones. No me queda más.

0: Hachnip Olal. Muchísimas gracias, presidenta.
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2: Apoyo al desempleo para el bienestar. ¿Perdiste tu empleo? El apoyo al desempleo para el bienestar está dirigido a personas de 18 a 64 años que habitan en alguno de los 125 municipios de la entidad y que se encuentren desocupadas. En 2026, contempla un apoyo de 3 mil pesos mensuales hasta por tres ocasiones, además de vinculación con el mercado laboral formal. Entre los requisitos están acreditar identidad, residencia y la situación de desempleo. El registro de la convocatoria 2026 se realiza en el portal https://estrabajo.edomex.gob.mx.
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3: Y seguimos conociendo el

Talento Joven de México con Brian Soto, semifinalista de México Canta 2, que interpreta Florita del Alma. La música mexicana también se mantiene viva cuando una nueva generación la escucha y la interpreta. ¿Eres?

0: Muchas gracias.
1: Cerramos este bloque musical con Grecia Delgado y Aires del Mayab, una canción que nos conecta con la península de Yucatán. Porque hablar de música mexicana también es hablar de la enorme diversidad regional que hay en nuestro país.

0: Gracias.
1: Hay lugares que guardan documentos que forman la memoria de un país. El Archivo General de la Nación tiene su sede en el histórico Palacio de Lecumberri, un espacio que durante buena parte del siglo XX funcionó como prisión y que fue transformado para cuidar uno de los acervos documentales más importantes de México.
2: El antiguo Palacio de Lecumberri se convirtió en un espacio dedicado a conservar, organizar y poner a disposición de la sociedad documentos fundamentales para conocer nuestra historia. Vamos a ver y a escuchar la cápsula que nos preparó Orlando Abad.
3: Nos encontramos en un edificio histórico de México. Es un edificio de principios del siglo pasado que funcionó como penitenciaría de la Ciudad de México hasta la década de los 70 y que a partir de la década de los 80 es sede del Archivo General de la Nación. Un lugar impresionante que guarda tantos y tantos secretos que sería casi incontable en un solo día. Pero hoy nos dedicamos a conocer un poco más de este sitio y de su misión en el presente. Por favor, acompáñenos a ver esta entrevista y a ver qué aprendemos. Como cada que salimos a visitar México, llegamos a lugares sorprendentes y maravillosos en la hora nacional. Hoy estamos en el Archivo General de la Nación, en el Palacio de Lecumberri, un lugar histórico por demás para nuestra nación y para nuestra historia, pero vamos a platicar con el que sabe. El doctor Rodrigo Moreno Elizondo, que es el subdirector de Acceso y Atención al Público, como ustedes, como nosotros, que nos metieron, miren, hasta el fondo de la casa aquí en el Archivo General de la Nación. Muchas gracias, doctor. ¿Cómo está?
4: Orlando, es un gusto estar con ustedes y estar con su auditorio.
3: ¿Cuál es la importancia de tener un archivo general en México?
4: El Archivo General tiene múltiples funciones sustantivas. Entre ellas están garantizar la correcta organización y administración de archivos en el país. Es decir, que se encarga de acompañar a las instituciones públicas, incluso particulares, que necesitan tener correctamente organizada su información para garantizar el acceso a la misma y, por lo tanto, su utilidad. Y eso acompaña a la administración pública, pero también a lo interno tiene la responsabilidad de custodiar un gran acervo histórico que contiene la memoria documental del país desde el siglo XVI hasta el presente.
3: Aquí están los sentimientos de la nación, entre muchos otros. Platíquenos algo de esos datos sorprendentes que podemos encontrar aquí.
4: El Archivo General de la Nación tiene una historia larguísima. Desde la época colonial se empiezan a generar documentos. Sin embargo, no existía propiamente una cultura de organizar y administrar estos documentos. Hasta finales del siglo XVIII ya se dan cuenta las autoridades que había que tenerlo organizado. Había algo que se llamaba la Secretaría de la Cámara del Virreinato. Y ahí se tenían organizados papeles administrativos de la colonia. Entonces se crea el primer archivo, el Archivo General de la Nueva España. Después esa administración cambia en la época independiente. En agosto de 1823 se decide crear el Archivo General y Público de la Nación, que es, digamos, el antecedente de este Archivo General.
3: Oiga, a finales de los 70, 77, por ahí se dijeron, ya no cabemos, necesitamos otro lugar. Platíquenos cómo fue esa transición, porque, bueno, ahora ya se ve todo muy bonito, pero aquí era un lugar donde la historia fue muy oscura.
4: Claro, este archivo ha estado viajando. En el primer momento del siglo XVIII estaba en Palacio Nacional. Como no cabía todos los documentos ahí, se mandó una parte a lo que es el convento de Santo Domingo. Entonces, como justamente no cabía, decían, bueno, necesitamos buscar un lugar idóneo. Había una parte en algo que se llamaba el Templo de Guadalupe, que era la Casa
3: Tacubaya,
4: María.
3: ¿No?
4: Tacubaya. Claro. Estuvimos un tiempo en lo que hoy es el MUNAL, el ex Palacio de Comunicaciones y Obras Públicas. Ahí del año 73 al año 82 fue nuestra casa, digamos. En 1976 cierra esta penitenciaría, en agosto. En el 77 se decreta que se tiene que convertir en el Archivo General.
3: Sí,
4: había que remodelarlo. Se logra, se remoza, se quita, digamos, todo lo que tenía que ver con la penitenciaría. Y en agosto del 82 se hizo un gran evento para inaugurar esto que sería la casa definitiva hasta este momento del Archivo General de la Nación.
3: Hoy podemos venir a visitar, podemos venir a consultar. ¿Cómo le hacemos, Doc?
4: La gente puede venir al Archivo General de la Nación a recorrer la exposición permanente. Hay documentos emblemáticos como el Acta de Independencia de 1821, las constituciones de 1824, 1856, 17, van a poder ver la historia de la institución y a la vez las funciones sustantivas, todo el equipo de archivistas y de especialistas que hacen posible que la memoria siga viva.
3: Doctor, muchísimas gracias por acompañarnos en la Hora Nacional.
4: Muchísimas gracias por la invitación.
3: Y nosotros seguiremos caminando, recorriendo y conociendo lugares mágicos, maravillosos e históricos como este Palacio de Lecumberri, hoy Archivo General de la Nación. Hay
2: voces que no solamente interpretan canciones, se convierten en parte de la memoria de un país. Ese es el caso de Chavela Vargas.
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2: Nacida en Costa Rica el 17 de abril de 1919, pero muy vinculada con México, país que adoptó como propio y cuya cultura llevó por escenarios de América Latina, Europa y Estados Unidos.
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1: Chavela apareció con su poncho, su guitarra y una voz que no necesitaba adornos para transmitir dolor, libertad y desamor. Su interpretación convirtió canciones como Paloma Negra, La Llorona y Un Mundo Raro en verdaderos himnos. Vamos a conocer más sobre ella en la siguiente cápsula.
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5: María Isabel Anita Carmen de Jesús Vargas Lizano, más conocida como Chavela Vargas, nació el 17 de abril de 1919 en San Joaquín de Flores, Costa Rica. Tras la separación de sus padres, quedó al cuidado de sus tíos, en un entorno marcado por carencias económicas. Desde pequeña descubrió su vocación.
6: 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Desde que nací, canté.
5: Impulsada por un deseo de libertad e independencia, entre 1933 y 1936 se trasladó a México para cambiar el rumbo de su vida.
6: México tiene un lugar para los extranjeros, tiene un encanto extraño. Es México la palabra divina, la palabra mágica, la palabra sabia.
5: Con el tiempo se nacionalizó y convirtió su mexicanidad en uno de los rasgos más profundos de su identidad artística. Aquí comenzó a interpretar canciones rancheras y boleros, música tradicionalmente masculina. Poco a poco, incorporó a su repertorio obras de destacados compositores mexicanos como José Alfredo Jiménez, Cuco Sánchez, Álvaro Carrillo, Tomás Méndez y Tata Nacho, cuyas obras contribuyó a inmortalizar. La intensidad emocional con la que interpretaba cada canción daba al público una experiencia profundamente íntima y conmovedora. A partir de su éxito con la canción Macorina, en 1952, su voz recorrió toda América Latina. En 1961 grabó su primer disco LP, Noche Bohemia, e inició una prolífica carrera discográfica. También llegó al cine. En 1967 participó como actriz en la película La Soldadera de José Bolaños. Colaboró en distintas producciones como intérprete musical, tal fue el caso de la película Frida, de Julie Taymor. Asimismo, Pedro Almodóvar incluyó varias de sus canciones en sus películas. Chavela recibió numerosos reconocimientos tanto en México como en el extranjero. En 1975 se alejó de los escenarios, pero a finales de la década de 1980 reapareció y en 1995 se presentó por primera vez en el Palacio de Bellas Artes. Ya en la madurez, Chavela habló abiertamente de su homosexualidad, convirtiéndose también en un referente para la comunidad LGBT latinoamericana. Ofreció su último concierto en Madrid en julio de 2012. Poco después regresó a México, donde murió el 5 de agosto de 2012. Su voz continúa conmoviendo a nuevas generaciones.

0: Para terminar esta primera parte de La Hora Nacional, queremos cerrar con una frase de Chavela Vargas. Hay que llenar el planeta de guitarras y violines en lugar de tanta metralla.
1: Esta frase resume mucho de lo que fue su vida. Fue una mujer que se rodeó de música, que decidió vivir con intensidad, enfrentar sus miedos y mantenerse fiel a sí misma. Que su historia nos recuerde que la vida también se trata de vivirla plenamente y sin violencia.
0: Y como cada semana queremos mandarle un saludo a todas las personas que nos ven y nos escuchan. Un abrazo hasta Aguascalientes para Miguel Carrera, para Alicia BFG y a Patricia Paredes en Calgary, Canadá. Gracias por acompañarnos desde tan lejos.
1: También saludamos a María Elena en Chihuahua, José Luis en Sonora, Rocío en Sinaloa, Fernando López en Durango, para Verónica Corona en Jalisco y Carlos Muñoz en Nuevo León.
0: Y si quieren seguir escribiendo, pueden seguir a La Hora Nacional Oficial. Estamos en YouTube, Facebook, Instagram, TikTok, X, Spotify y en el número 5534-834239.
1: Y también nos pueden mandar un correo electrónico a lahoranacional@segov.gov.mx.
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1: Bienvenidas, bienvenidos a un programa más de Radio Potosí de la Hora Nacional. Hoy domingo 30 de agosto, estamos cerrando agosto como debe ser con todo. Ya también estamos cerrando la mejor feria del país, FENAPO 2026, y viene septiembre y las fiestas patrias. Yo soy Arnold Patiño, a nombre de mi queridísima Cindy Arce les damos la más cordial de las bienvenidas. Hoy estará con nosotros Alberto Flores platicándonos del evento del Hércules, que será en la explanada del Teatro de la Paz. Además, Ferdinand de Cruz Roja nos invita a esta gran carrera que tendremos. Y obviamente vamos a dar cortesías para todos los runners. Estará con nosotros en la música José Gilberto Patiño, un cantautor potosino. Y también Marian Márquez, activista por los derechos animales. Cuidemos a todas nuestras mascotas y a los animalitos de la calle. Esto es Radio Potosí, yo soy Arnold Patiño. ¡Comenzamos!
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1: Querido público culto y conocedor de la Hora Nacional de Radio Potosí, continuamos con más y está con nosotros Ferdinand de Cruz Roja porque se viene la gran carrera anual a beneficio de la Cruz Roja. ¿Cómo estás? Bienvenido a la Hora Nacional.
3: Arnold, mucho gusto de reencontrarnos en este espacio. Agradecido siempre la Cruz Roja Mexicana con ustedes en este espacio, con el gobierno del estado. Y pues sí, ya falta poco para esta séptima edición de nuestra carrera Todo México Salvando Vidas.
1: Oye, a ver, vamos a entrar en materia. Esta, el año pasado, si bien recuerdo que rápido va el año, ¿se hace en todos los estados al mismo tiempo la carrera?
3: Sí, sí, sí, en todo el país.
1: Todo el país.
3: Son más de 32 sedes, se hace en todas las capitales y hay algunos municipios que también deciden hacerlo. Pero si es una carrera simultánea, es ¡órale! En los 32 estados, todos arrancamos a la misma hora y entonces pues ha sido un evento promovido a través de nuestra nueva misión que cambió hace un par de años, en donde ya nos dedicamos también a temas de prevención, ya no nada más salvar vidas y aliviar el sufrimiento humano. Y entonces, en ese nuevo esfuerzo, pues esta ya es la séptima edición de nuestra carrera.
1: Está chidísimo porque no es, nos vamos a sumar a poner nuestro granito de arena y no es la típica carrera que solo es aquí, sino que a nivel nacional, junto con más runners, vamos a poner nuestro granito de arena a todo el país al mismo tiempo. ¿Cuándo va a ser esto? Porque ya estamos a nada y seguramente quedan muy poquitos lugares.
3: Es correcto. Es el 6 de septiembre, este próximo 6 de septiembre, ya falta muy, muy poquito. Empieza como siempre a las 7 de la mañana es el arranque, entonces okay. Siempre hay que estar unos 10 minutos mínimo antes para la gente que sí caliente
1: más,
3: y demás,
1: caliente,
3: una media hora, sí, claro, no falta el despistado. Y entonces es a las 7 de la mañana y esta edición nuevamente agradecidos con el gobierno del estado y con las direcciones de los parques Tangamanga, otra vez será en el parque Tangamanga 1.
1: Ahí mismo va a ser la ruta.
3: Sí.
1: ¿Cuántos kilómetros? ¿Hay opciones? ¿Solo hay una ruta? ¿Cómo va a ser?
3: Como siempre es la misma dinámica, tenemos tres que son caminata, que es de 3 kilómetros, 5 y 10 kilómetros. Las 5 y la 10 sí se corren, la caminata es de 3 y solo se camina.
1: He visto en otras ediciones que incluso van hasta en silla de ruedas y demás. Es carrera inclusiva, puede ir todo mundo, ¿no?
3: Claro que sí, adultos, mayores, jóvenes, familias. Es recreativa, es para fomentar lo que decimos, un estado de bienestar. Y entonces a partir de sentirnos bien, pues el ejercicio es fundamental para ello, ¿no?
1: Oye, Ferdinand, y lo mejor es que vamos a poner nuestro granito de arena. Todo lo que se recaude va a beneficio de la Cruz Roja que ha ayudado a cientos y cientos, miles y miles de personas.
3: Sí, claro que sí. Digo, siempre agradecidos de las sociedades, las comunidades, de los gobiernos y demás, porque nosotros, pues como bien lo sabes, somos un movimiento que tiene 108 años en San Luis Potosí. Estamos por cumplir 109. Y pues nosotros existimos en razón y en función de la sociedad, por la sociedad y para la sociedad.
1: Bueno, entonces la gente que quiere inscribirse, ¿a dónde puede acudir? ¿Cómo puede hacerlo? Porque estoy seguro que muchos runners que nos escuchan van a sumarse y van a poner su granito de arena. Que aparte luego me encanta que no solo corremos, porque también entregan esta parte de que la playera, el kit, medalla, ¿qué va a incluir este año?
3: Sí, claro. Igual que todas las otras ediciones, hacer siempre esa acotación es importante. La medalla conmemorativa a lo largo del tiempo ha ido evolucionando porque va a formar la palabra Cruz Roja Mexicana.
1: ¡Ah, eso no lo sabía! Sí. O sea, es una letra.
3: Empezó con el emblema o marca distintiva que hicieron, que es una República Mexicana con un corazoncito.
1: Ok.
3: Después fue la C, después la R, después la U, después la Z, después la R.
1: Y ahorita vamos a ir por la O. Sí. Ah, eso no lo sabía, entonces está chidísimo. La gente va a poder juntar todas y juntar la Cruz Roja. O sea, nos faltarían todavía más ediciones.
3: Nos faltan muchas ediciones, sí.
1: La gente que quiere inscribirse, ¿dónde lo puede hacer?
3: Sí, claro que sí, pueden adquirir sus boletos en la Universidad de Cruz Roja Mexicana. Estamos ubicados en Coronel Romero 1668. Lo pueden hacer en nuestra delegación, esa se encuentra en Calzada de Guadalupe, número 540. Y también se pueden acercar a las diferentes coordinaciones. Tenemos a nuestros coordinadores y personal de nuestra institución. Y por primera vez, eso también está como interesante decirlo, los estamos vendiendo en línea. Un éxito, fue algo que quisimos probar y nos funcionó. Entonces también lo pueden encontrar en línea. Se meten a nuestro Facebook o nuestro Instagram y ahí hay un link anclado.
1: Perfecto, que se sumen todos, que pongan su granito de arena, corramos, ahí voy a andar yo también poniendo mi granito y vamos a regalar unos kits que estén muy pendientes de las redes de La Hora Nacional, ahí los vamos a regalar, mi gente que es runner, apúntese porque yo sé que tenemos una comunidad muy grande de runners. Fernián, muchísimas gracias.
3: No, hombre, el gusto y el placer como siempre, Arnold, a ti y a todo tu equipo, muchísimas gracias por la invitación y seguimos.
1: Ahí los esperamos, domingo 6 de septiembre, pongan su granito de arena y continuamos con más en Radio Potosí, La Hora Nacional.
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1: Amigos de Radio Potosí de La Hora Nacional, continuamos con más temas interesantes y hemos invitado a Alberto Flores, presidente de la Liga Mexicana de Fuerza Extrema, porque se viene un gran, gran evento aquí en San Luis Potosí. Algunos ya lo ubican, algunos otros no. Alberto, ¿cómo estás? Bienvenido a La Hora Nacional Radio Potosí. Qué gusto saludarte.
4: Muchas gracias por la invitación. No, es un placer para nosotros estar aquí, Arnold.
1: Oye, platícanos de este evento que va a ser en la explanada del Teatro de la Paz y lo mejor que va a ser completamente gratis.
4: Pues bueno, bien contentos. Estamos por realizar ya el evento nacional de Hércules Mexicano el 5 y 6 de septiembre en la explanada del Teatro de la Paz, donde se van a dar cita a los hombres y mujeres más fuertes de todo México, sí, para que no se lo pierdan.
1: Oye, ¿este concurso es la primera vez que se hace San Luis o ya ha habido sedes? Cuéntanos un poquito más.
4: Pues ya tenemos 14 años realizándolo y pues solo ha cambiado dos ocasiones de sede, que se ha ido a Quintana Roo, a Chetumal. Ya lo hemos realizado dos veces, pero la verdad por la aceptación y porque San Luis como una parte estratégica con el apoyo del deporte claro del gobierno del estado, la verdad lo hemos mantenido aquí en San Luis Potosí. Y pues bueno, vienen como sede 17 estados representativos a luchar por el título del hombre más fuerte de México aquí a la capital de San Luis Potosí.
1: Oye, sabemos que la preparación no es fácil. Me imagino que se inscriben con mucho tiempo. La preparación lleva meses, yo creo que hasta años, el poder subirse a este tipo de eventos.
4: Sí, la verdad, hay muchos atletas de alto rendimiento, unas pruebas extremadamente fuertes. El turibús que se ve aquí en la ciudad de San Luis Potosí, los jóvenes, tanto hombres y mujeres, lo arrastran por 25 metros, hacen un volteo de llanta con 500 kilogramos, hacen unas pruebas sorprendentes y pues la verdad vienen los más fuertes, así que no se lo pueden perder para que vengan a verlos el 5 y 6 de septiembre aquí en Esplanada del Teatro de La Paz.
1: ¿Esas pruebas las van a hacer ahí en el Teatro de La Paz o en otro lugar o qué onda?
4: Todo va a ser en la explanada del Teatro de La Paz. Van a ser tres pruebas el sábado y tres pruebas el domingo.
1: O sea, unos van a mover el turibús, que va a pesar más de una tonelada o varias, ¿no?
4: Son más de 3 toneladas y dependiendo de la categoría, porque tenemos 10 categorías, vamos a ir subiendo gente. Y va a haber la categoría especial, que es la categoría Open, a la cual la vamos a premiar con una motocicleta. ¿Puedo decir marcas?
1: Dilo, adelante.
4: De la marca de Yadea y de Lifan, tanto a las ganadoras del título absoluto varonil y femenil de Distrito Motor, van a arrastrar el turibús con 25 personas arriba por 25 metros, así que no se pueden perder ese show espectáculo deportivo aquí en San Luis Potosí.
1: Alberto, y sobre todo platicar, digo, sé que buscan la estética, la perfección de los cuerpos, pero la disciplina, el deporte, hay muchos jóvenes que nos escuchan en el interior, en la Huasteca, en el Altiplano, en Tamazunchale, en Matehuala, en Cedral, en todos los municipios, y que de pronto el deporte salva vidas, hay que decirlo, lo salva de malos pensamientos, de drogas, de alcohol, etcétera. El deporte es una disciplina.
4: Totalmente, la disciplina y la dedicación y la creación de hábitos saludables que se crea con el entrenamiento deportivo son fundamentales para nuestro día a día. Y qué más demostrándolos con la fuerza que se puede llevar sobrehumana y con la fuerza de hacerlo todos los días, muy importante. Y si pueden hacerlo y participar y por demostrar qué tan fuertes son, acá los esperamos en San Luis Potosí, capital, para que demuestren qué tan fuertes son.
1: Mi gente del interior, vénganse a ver, ¿aún se pueden inscribir o ya claro, están inscritos o qué onda?
4: Totalmente inscritos. Todos están abiertos a nivel nacional. Okay. Tenemos, y me da mucho gusto decirles que tenemos gente de Cedral, tenemos gente de Valles, tenemos gente de Río Verde, tenemos gente por lo menos de 8 o 9 municipios de San Luis Potosí que van a participar en el Hombre y las Mujeres Más Fuertes de México. Totalmente gratis para todo el público en general. Arrancamos desde la 1 de la tarde hasta las 8 o 9 de la noche aproximadamente. Terminamos para que se vengan a ver a los Hombres y Mujeres Más Fuertes de México, Hércules Mexicano en San Luis Potosí.
1: Oye, y ya para finalizar, y también aviéntate el gol, mi gente de la capital, tú tienes unos retos increíbles, hemos visto aquí un cambio, una transformación con nuestra estimadísima Mayra, la gente la preparas, haces estos retos. ¿Dónde se ubica tu gimnasio? Porque sé que mucha gente de esta tropa, o no sé cómo le llaman a tu team, sí, se está claro, uniendo.
4: Claro que sí, pues además de manejar lo que es la Liga Mexicana de Fuerza Extrema, manejamos programas de entrenamiento como lo es Reto Fénix, que es para bajar de peso, y además Proyecto Fitness, que son de 3 meses para hacer un mejor acondicionamiento físico o creación de hábitos saludables para las personas que quieran entrenar. Su servidor Alberto Flores, F Coach, estamos a sus órdenes en Avenida Esmeralda, 400 Altos, Colonia Valle Dorado.
1: Me voy a meter yo, voy a hacer el reto, me voy a comprometer aquí con la gente de la Hora Nacional de Radio Potosí y me van a ver, mira, bueno, hoy estamos grabando, pero este programa más o menos va a salir unos días más. ¿Cuánto me dan para que me vean bien fitness? ¿Para diciembre o antes?
4: 12 semanas. Vean ahorita. Vamos a tomar la foto del antes y después.
1: El cachete, la pancita, todo.
4: Y ya vamos a ver el cambio.
1: ¿Para septiembre, octubre, noviembre ya se me va a ver o qué onda?
4: Tiene que ver. Tiene antes que ver. Antes de las posadas, el 12 de diciembre.
1: ¡Vámonos! Bueno, pues los invitamos entonces 5 y 6 de septiembre para que vayan a ver este evento completamente gratis. Explanada del Teatro de la Paz. Alberto, pues algo más que haya que añadir.
4: Pues nada. Y si van ahí, me buscan. Vamos a hacer rifa de programas de Proyecto Fitness, asesorías personalizadas y muchas sorpresas más para todos los que asistan a la explanada del Teatro de la Paz.
1: Ahí los esperamos. Continuamos con más en Radio Potosí, la Hora Nacional.
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7: Seguimos con más en Radio Potosí, la hora nacional, y tenemos el gusto de saludar a Sabrina Marían Chávez Márquez, activista por los derechos animales. ¿Cómo estás? Bienvenida.
8: Hola, muchas gracias. Es un placer estar aquí con ustedes.
7: Pues platícanos, ¿qué es esto? ¿Qué haces? ¿A qué te dedicas? Pues para toda la gente que nos está escuchando en los 59 municipios de San Luis Potosí.
8: Bueno, pues yo soy parte del Frente Ciudadano Pro Derecho Animal, AC. Somos precursores de la figura maltrato animal al Código Penal en ese entonces en la Ciudad de México, escalando las distintas entidades federativas. ¿Qué? Y también somos cofundadores del movimiento Seres Sintientes, Animales Seres Sintientes. Y bueno, por mi parte, yo tengo el honor de decirles que presenté una iniciativa ciudadana en 2024, que hoy en día ya es ley, el Congreso del Estado de San Luis Potosí la aprobó, en la que se reconocen a los animales no humanos como seres sintientes, y esto nos obliga a nosotros como humanos a otorgarles un trato digno y respetuoso. Eso es en su artículo primero, fracción segunda de la Ley de Protección a los Animales.
1: Eso está increíble. Ay. Porque muchas personas, pues no quiero decir la palabra, pero son inhumanas con los animales. Y los animales necesitan un trato digno, así sea un perro, un gato, un pato, lo que sea. Y hemos visto que en San Luis Potosí, y no solo en San Luis, en muchos estados, en la Ciudad de México, en todos lados, existe el maltrato animal y ellos no tienen forma de defenderse, ellos no hablan, ellos no tienen un abogado. Y son animalitos de cuatro patitas que lo único que quieren es amor.
8: Claro, y hay muchas personas que me han preguntado cuando les hablo sobre mi iniciativa, bueno, ¿y qué es un ser sintiente? Un ser sintiente es aquel que tiene la capacidad de sentir una variedad de emociones, desde y sentimientos y todo esto, dolor, placer, felicidad, alegría, amor, tristeza, sufrimiento y en algunos casos muy especiales, el duelo y la empatía. Y pues ellos nos enseñan, justo como mencionas, a ser más humanos. A veces dicen que tal vez algunas personas pueden cometer el error de humanizar a los animales, pero ¿qué tal
1: ¿y
8: si
1: qué
8: nuestros...
1: tiene?
8: No. Pero ¿qué tal si ellos nos humanizan a nosotros? Porque ellos nos hacen más humanos al momento en que los integramos a nuestra familia, con familias multiespecie, claro.
1: Oye, pues es que he visto videos y fotos, y bueno, yo tengo un perrijo, la gente lo sabe, un pomerania, ahorita les enseño la foto, pero aunque los humanicemos y todo, pero para ellos somos todo. O sea, nosotros tenemos nuestros amigos, nuestra familia, pero para ellos somos su todo.
8: Claro, mientras nosotros les demos un trato digno y respetuoso, como lo venimos comentando, y los incluyamos a nuestro núcleo familiar de la forma en que ellos puedan expresar su naturaleza y seamos empáticos con ellos, eso es lo que importa, y que nos hagan más humanos y que así como nosotros tratamos a otras especies, tratemos también a nuestra especie.
9: A nuestra propia especie.
8: Claro.
7: Oye, pues platícanos, no nada más está orientado, ahorita lo decías, a los seres sintientes, o sea, es decir, a todo tipo de animal, de verdad, que así lo sientan, no nada más los perros, no nada más los gatos, o sea, cualquier animal, el simple hecho de tener o adoptar a alguno en casa ya nos hace responsables.
8: Claro, desde luego. Por ejemplo, yo tengo un perro súper conocido, yo creo que cualquiera que nos esté escuchando en este momento puede conocerlo o no, y bueno, la mayoría de los potosinos lo conocemos, él es Canelo, un perro aventurero, es el símbolo del can en nuestra ciudad, porque él en su andar nos enseñó que como humanos y animales podemos coexistir en una misma ciudad, porque él se ganó el amor de todos los potosinos que se lo encontraban en su andar en las calles.
7: ¿Ya lo adoptaste?
8: Sí, ya lo
1: adopté.
8: ¿Pero
1: ya es más callejero que de casa o de casa que callejero? ¿Cómo es?
8: Pues mira, su espíritu callejero nunca se va a ir del todo, porque se acuerda muy bien de todas las zonas en las que andaba, principalmente la Facultad de Derecho, por eso le dicen el Icanelo. Y él
1: deja. Que ya hasta hizo ahí el examen de admisión
7: a los
1: que van a entrar.
8: Sí, que le den su título, ¿verdad? Honoris causa. Y bueno, él nos enseñó muchas cosas y entre ellas, pues él también fue inspiración para mí, para esta iniciativa y también para el decreto Canelo, que el Congreso del Estado aprobó. Y el decreto Canelo, te platico, es el Día Estatal del Cuidado y la Protección Animal y también la jornada educativa desde todos los niveles, desde el preescolar hasta la universidad, en donde todos los niños, niñas, adolescentes, jóvenes, en 2 semanas van a tener que llevar temas de concientización del marco legal que protege a los animales, y todo esto porque Canelo nos inspira y ese es su legado que nos deja para que seamos más empáticos con otras especies y protejamos a todos nuestros compañeros de tierra.
1: Oye, y hay que ser empáticos con todos los animales. A mí de verdad que me da tristeza, coraje, cuando veo maltrato, que los pegan, que los patean. He visto que hasta han quemado, que les echan pirotecnia. Gente que tiene mascotas y los tienen todo el día en el techo, con el sol, con la lluvia, sin comida. pues tampoco es estrato para un perro, tenerlo en el techo, tenerlo todo el día bajo el sol, tenerlos encerrados, no sacarlos a pasear.
7: Genera estrés.
1: Claro. También el tener una mascota es una responsabilidad, y aunque decías no humanizarlo, pero sí son parte de nuestra familia. No es nada más comprar, adoptar o tener algo por tenerlo, sino darle una vida digna a un animal.
8: Desde luego, y ahora que lo mencionas, claro, hay muchos tipos de maltrato, desde maltrato por omisión, también existe la crueldad animal, que esa es la más grave. Por ejemplo, Canelo tiene un hermano que se llama Pai de Limón. Él fue torturado por el crimen organizado cuando era muy pequeño. Le amputaron sus patitas delanteras, pero hoy es un gran ejemplo de resiliencia. Él fue adoptado por la familia de Milagros Caninos AC, el primer santuario para animales en situaciones muy graves en América Latina, y su mamá Pati Ruiz después se lo llevó a su casa. Y bueno, él es un gran ejemplo, un referente y un ícono en esto de los derechos de los animales no humanos, igual que Canelo. Y entonces es muy sorprendente cómo ellos coinciden, incluso son muy parecidos físicamente, que hasta nos preguntamos, ¿podrían ser hermano?
7: Oye, para nada más así aterrizar el tema, y ahorita que lo mencionas, de este tipo de rescate animal, para la gente que nos está escuchando, que luego de repente no nos atrevemos o no queremos rescatar algún animal justo por el miedo de que vengan con un trauma, de que nos ataquen, ¿cómo hacer rápidamente unos tips ahí o consejos de cómo hacerlo y a dónde recurrir en caso de que veamos a algún animal en situación de calle?
8: Pues mira, en primer lugar, a mí sí me gustaría invitar a la ciudadanía que si se enteran de cualquier situación en la que un animal esté sufriendo, es nuestro deber y nuestra obligación, cualquiera lo puede hacer, presentar una denuncia ante las autoridades correspondientes, ya sea desde fiscalía hasta municipio, porque también tienen la obligación de llevar un acto administrativo por ahí, todo, levantar una carpeta y demás cuestiones para que se le dé seguimiento y ese animalito sea rescatado. Y en segundo lugar, pues también comentarte que no soy profesional en otras áreas como veterinario ni adiestrador canino, pero soy abogado, entonces por eso les hago esos consejos. Y pues siempre llévenlo rápidamente a un perro que adopten o que quieran rescatar y después darle un hogar temporal y luego un hogar definitivo.
7: Hay pues, asociaciones exclusivas para esto, ¿no?
8: Claro, y lo primero, llevarlo al veterinario. Lo segundo, si hay maneras de poderlo incorporar a nuestras familias, desde el respeto, desde luego, y siempre un buen adiestramiento para que pueda incluirse y pues decir que todavía importa. Y bueno, también me gustaría mandarle un saludo a mi mamá Malena Márquez, que también es activista, a mi hermano Patricio y a Canelito. A la casa.
1: Va, los vamos a invitar después próximamente para que nos cuenten y más gente que se quiera sumar a seguir ayudando por las mascotas. Muchísimas gracias.
8: Gracias a ustedes.
7: Seguimos con más en Radio Potosí, la hora nacional.
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1: Amigos de la Hora Nacional, continuamos con más. Gracias por estar con nosotros y nos acompaña José Gilberto Patiño, talento potosino. ¡El aplauso! ¡Aplaudan la porra, hombre! ¡Esa porra! ¡Bienvenido! ¡Qué gusto que estés con nosotros aquí en Radio Potosí!
9: Gracias por la invitación.
1: Oye, para toda la gente de la Hora Nacional que no te ha escuchado, ¿tu música está ya disponible? ¿Cuál es tu proyecto? A ver, platícanos todo, por favor.
9: Pues soy un cantautor que todos los géneros donde quepamos mi guitarra y yo, pues voy a tocarlos un poquito. Ahorita en plataformas nada más tengo dos canciones. En Spotify estoy como José Patiño, pero en mi Instagram está el link con todos mis demás en vivos y otras sesiones que he grabado. Estoy como José Patiño, -21.
1: ¿Cómo empezó este camino de la música, el querer dedicarte a tocar la guitarra, a hacer presentaciones? ¿Cómo empezó todo esto?
9: Pues fue muy joven, cuando estaba en la secundaria, pues me empezaban a gustar las chicas y quería llamar su atención de alguna forma artística. Mi papá, en cuanto me vio agarrar una guitarra, no tuvo piedad y me metió a una escuela de música. Yo solo quería aprenderme un par de canciones, pero pues él quería que siguiera como la ruta
1: correcta.
9: Correcta, sí. Y entonces estudié algunos años música y digamos que hice mis primeras tablas como músico en el coro, en la Orquesta de Guitarras de la Julián Carrillo, una de las mejores escuelas de aquí de San Luis.
1: Oye, para todos los chavos que nos escuchan en los 59 municipios, en todas las regiones, en todas las estaciones de aquí de la capital, que les gusta hacer música como a ti, empezarlas a subir a las plataformas, ¿qué les dirías? Pues eres inspiración también para ellos.
9: Pues yo les diría que no le tengan miedo si le saben mucho o si no le saben nada. Ya cuando estás produciendo, grabando y componiendo, te das cuenta que puedes saber todo de teoría musical y aún así no sabes cómo producir, ¿no? Y al revés, puede ser una persona a la que se le da mucho la computadora y los programas de producción, pero no sabe componer. Siempre puedes buscar alianzas, gente que le sabe más a cosas que tú no le sabes, y eso siempre te va a llevar a un buen puerto.
1: Oye, tú eres cantautor, ¿cómo es el proceso de composición? ¿Cómo logras hacerlo? ¿Es a la antigüita, en un papel, una nota de voz, en el celular? ¿Cómo empiezas a componer desde la letra?
9: Pues, Picasso decía que él quería que las musas lo encontraran trabajando, y a mí por alguna razón siempre me corretean porque me encuentran caminando. Cada que salgo a caminar, usualmente regreso a casa con algunas palabras que suenan bien juntas, y llegando a casa tomo la guitarra y empiezo como a esculpir, porque no, de hecho, hay muchas canciones que tengo y que no están escritas en ningún lado porque
1: van saliendo en el momento
9: y las practico. Mi filosofía es que si se me olvida no valía la pena recordarla.
1: Es que está buena entonces. Sí. Oye, ¿cómo te puede seguir la gente en la plataforma, la gente de Valles, la gente de la Huasteca, del Altiplano, toda la gente de las estaciones de la capital? ¿Cómo te podemos seguir? ¿Cómo estás en las plataformas? ¿Cómo estás en redes? ¿Qué onda?
9: En Instagram estoy como josepatino-21, en Facebook como Gilberto Patiño, un conflicto de identidad, pero en Instagram está el link con todas mis demás plataformas, TikTok, Spotify, YouTube Music, estoy en todas las plataformas de escucha digital.
1: Perfecto, bueno, pues vamos a seguirlo, vamos a apoyar el talento potosino. Muchísimas gracias por venir. Ahorita te vas a echar el palomazo. ¿Con qué vamos a cerrar? ¿Con qué nos vas a deleitar?
9: Voy a tocar una canción que es mi próximo sencillo, que se llama Enamoradicto.
1: Enamoradicto.
9: Enamoradicto.
1: Ya está, y lo van a escuchar aquí en Radio Potosí, la hora nacional. Continuamos con más.
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1: Ya nos vamos, toda la gente que quiera ganar estos kits de la carrera de la Cruz Roja, lo único que debe hacer en estos momentos es mandarnos una foto de que ha corrido cualquier carrera, no importa, a nuestro inbox en Facebook Radio Potosí y decirnos por qué quieren correr esta carrera de la Cruz Roja y nosotros les vamos a regalar su kit. Así que nos despedimos, hasta la próxima, yo soy Arnold Patiño, a nombre de mi queridísima Cindy Arce, regresamos a la programación habitual de todas las estaciones. Adiós.
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0: 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Su compa Karim León y Grupo Firme, ahí nomás, a las cocas.
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9: ¿Buscas consentir tu piel de forma natural sin descuidar tu cartera? Llegaste al lugar indicado. Hoy en nuestra tecnología doméstica cuidaremos de ti y de tu bolsillo, enseñándote a preparar unas humectantes barras de jabón con miel.
10: Y así como es importante saber qué le pones a tu piel, también lo es saber qué llevas a tu mesa. ¿Cuál fue el motivo por el que elegiste la leche que tienes hoy en el refrigerador? ¿El precio, la marca o los ingredientes que contiene? En nuestra guía de consumo de leche te compartimos información importante para que tomes la mejor decisión.
9: Acompáñanos en Revista del Consumidor Radio.
8: 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Esta tecnología doméstica está validada por el Laboratorio Nacional de Protección al Consumidor. Tome nota de los ingredientes y presten mucha atención. ¡Comenzamos!
9: Los ingredientes que vamos a necesitar son 3 tazas de base de jabón transparente cortado en cubos, media taza de agua purificada caliente, 1 1/2 cucharadas de miel de abeja, una pizca de colorante vegetal amarillo y 40 gotas de esencia de miel.
10: Los utensilios que utilizaremos son una taza medidora, una cacerola con capacidad de 2.5 litros, un tazón de vidrio con capacidad de 1.5 litros, un plato extendido, un cuchillo, una cuchara sopera, un molde de silicón, un rollo de papel aluminio, un rollo de plástico adherente para alimentos y un atomizador. ¡Vamos al procedimiento!
9: Comenzaremos colocando los cubitos de la base para jabón en el tazón y la llevamos a baño María. Movemos hasta que se hayan derretido por completo. Vertemos en una taza la miel, el colorante y la esencia. Mezclamos y dejamos reposar unos minutos. Después, agregamos el agua caliente.
11: Cuando la base para jabón esté completamente derretida, añadimos la mezcla de miel y revolvemos hasta incorporar todos los ingredientes. Retiramos el fuego y vertemos la preparación en los moldes. Si no cuentas con moldes de silicón, puedes utilizar vasos desechables recubiertos con una capa de aceite mineral para facilitar el desmolde.
12: Si notas que se formaron burbujas en la superficie, puedes eliminarlas rociando alcohol del 96 utilizando un atomizador. Esto ayudará a que el jabón tenga una textura lisa. Dejamos enfriar a temperatura ambiente y posteriormente refrigeramos por 30 minutos para solidificar.
11: Ahora desmoldamos los jabones y los envolvemos en papel aluminio, después en plástico adherente para alimentos. Y así de fácil, en tan solo 40 minutos quedaron listas nuestras barras de jabón con miel. Recuerda almacenarlas en un lugar fresco y seco.
12: ¡Anímate a prepararlas! Esta receta rinde para 6 barras, tiene una caducidad de 6 meses y un costo promedio de $118.34.
11: Si prefieres seguir el paso a paso en video, recuerda que puedes ver esta tecnología doméstica en nuestro canal de YouTube, Profeco TV. Ahí encontrarás muchísimas recetas para ahorrar y hacer tú mismo los productos en casa, teniendo la certeza de la calidad en los ingredientes que utilizas.
12: Aprende a hacer desde un gel para el cabello o un champú para lavar el auto, hasta jamón artesanal o unos deliciosos enjambres de chocolate.
11: Presúmenos cómo te quedaron tus jabones. Etiquétanos en Instagram con el hashtag Tecnología Doméstica Profeco y menciona a @ Revista del Consumidor MX. Nos escuchamos en la próxima Tecnología Doméstica.
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11: En el mundo, más de 6 mil millones de personas consumen leche de vaca y sus derivados. Así lo confirman los datos de la Organización de las Naciones Unidas.
12: Es un clásico en nuestro desayuno o cena, pero más allá de la costumbre, ¿qué nos aporta exactamente un vaso de leche?
11: Para empezar, aporta vitaminas A, C y E, que son grandes antioxidantes para tu piel y vista, además de complejo B para tus glóbulos rojos.
12: Por otro lado, el calcio, la vitamina D y el magnesio trabajan juntos para darle fuerza a tus huesos, músculos y cuidar tu corazón.
11: De hecho, incluir tan solo un vaso al día es clave para evitar la disminución de la densidad ósea y prevenir la pérdida de movilidad.
12: Su aporte de calcio protege a todas las edades. Un solo vaso cubre más de la mitad del que necesita una niña o niño en pleno desarrollo.
11: Y casi una tercera parte de lo que requiere un adulto, una mujer embarazada o un adulto mayor. Todo en el mismo vaso.
12: Ahora bien, recuerda que la leche se clasifica principalmente de acuerdo a su procesamiento térmico y su contenido de grasa. Así que podemos dividirla en dos tipos.
11: Por un lado está la leche pasteurizada, que requiere refrigeración y suele comercializarse en envases de plástico flexible o botellas transparentes, además de tener un periodo de vida más corto.
12: En cambio, la leche ultrapasteurizada generalmente se comercializa en envases opacos para proteger vitaminas sensibles a la luz, como la A y la B2. Cuenta con mayor vida útil comercial y no necesita refrigeración antes de abrirse.
11: Ambas las puedes encontrar como entera, descremada si buscas menos porcentaje de grasa, o deslactosada reducida en lactosa o libre de ella.
12: En la Revista del Consumidor incluimos una guía completa de precios de leche en polvo, pasteurizada o ultrapasteurizada de distintas marcas, tamaños y empaques. Esta información se recabó a través del programa ¿Quién es quién en los precios? De la Profeco.
11: Recuerda que existe la leche del bienestar. Es una alternativa de bajo costo para contribuir al bienestar de la población más vulnerable del país. Hay más de 12.000 lecherías en el país. Puedes ubicar la tuya y consultar costos en liconsa.gob.mx/padron/puntos-de-venta.php.
12: Presta atención a los siguientes tips para que tu compra sea segura y le saques el máximo provecho.
14: Compara precios. Revisa siempre el costo por litro o kilogramo, porque puede variar bastante entre marcas y presentaciones.
15: En el súper o la tiendita, checa la fecha de caducidad para elegir las opciones con mayor vida útil y asegúrate de que el envase no tenga golpes, abolladuras o fugas.
16: En casa, evita el desperdicio comprando el tamaño que realmente consumirás y acuérdate de mantenerla en refrigeración antes de consumirla o después de abrirla.
17: Y para terminar, consulta a un especialista en nutrición para saber qué tipo de leche se adapta mejor a ti.
18: Así que la próxima vez que te sirvas ese vaso de leche, recuerda que no solo estás disfrutando de un gran sabor, sino llenando a tu cuerpo de energía y nutrientes.
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0: ¿Qué por qué? ¿Te permito que me hables así?
1: Que te ponga un alto.
0: Tal parece que hasta los demás han ido notando que falta mucha comunicación entre nosotros.

0: Diablo yo, al diablo todo. Adiós.
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0: Dinora, gracias.
1: Gracias, doctora, con su permiso.
0: Gracias, Dinora.
1: Con su permiso, gracias. Eso es costumbre, muchísimas gracias.
2: Con permiso.
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¡Laco! ¡Rolón! Es don Ramón Ayala, esto es mi golondrina. Ya son las 6:07, que no se le haga

0: Todo lo que escuchamos es una opinión, no un hecho. Todo lo que escuchamos es una opinión, no un hecho. Esta frase que nos invita a no aceptar automáticamente como verdad todo lo que las otras personas dicen sobre nosotros, sobre la vida o sobre alguna situación. Cada persona, cada uno de nosotros interpretamos el mundo desde nuestra propia historia, nuestras creencias, heridas, experiencias. Por eso cuando alguien dice no puedes, eso no va a funcionar, estás equivocado, quizá no está describiendo un hecho, sino está describiendo algo expresado desde su propia percepción. Una opinión puede orientarnos y ayudarnos a descubrir algo que tal vez no hayamos visto, pero también puede limitarnos si la convertimos en una verdad absoluta. Lo importante es aprender a escuchar con apertura, analizar con calma y distinguir entre lo que alguien piensa y lo que realmente puede comprobarse. Esto, pues estaría increíble que todos los días te preguntaras sobre las cosas que suceden en tu vida, sobre lo que te dicen o sobre lo que piensas. ¿Esto es un hecho o solamente es la manera en la que yo lo estoy viendo? No todo lo que escuchas define quién eres, ni determina hasta dónde puedes llegar.
1: Esto fue la frase del día.
2: Saludos a Carlita, que ya se va a la escuela, que te vaya muy bien. De parte de tu mami.
0: Hola Carlita, ¿cómo estás? Buenos días a todos los que ya regresaron a clase. Buenos días, buena mañana.
2: Pues vaya excelente, Carla Angélica.
3: El tinte labio.

0: ¡Laco!
1: Acábame de matar, pa' que me dejas herido.
0: Ya son las 6:14. Viene en un momento más los detalles de la Q.
2: Ya son las 6:14. Buena mañana.
0: Repórtate, ¿quieres un detalle? 55 51 66 8 9 40.

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1: Llegó el maestro Brodini y nos trae el mensaje del universo. Maestro, ¿cómo estás? Buenos días.
2: Buenos días.
1: ¿Cómo te va?
2: Contento, feliz. Ya regreso a clases. Ya, por fin.
1: Va, ya, por fin. Vas chamacos a terminar la primaria.
2: No, estos chamacos ya.
1: Ah, yo pensé que tú regresabas a clases.
2: No, los niños,
1: ya.
2: Es
1: que ya por fin te ibas a decidir terminar la primaria.
2: Se estaban mal acostumbrando ahí en la casa. Sí. Ya, lo bueno que ya van a liberar a todos sus papás. Hoy se relajan un poquito. Y yo ya les traigo el mensaje de las estrellas para todos ustedes. Así que pongan mucha atención, por favor. Es semana de cambios. Cambios. Y cada uno de los signos tendrá que actuar de distinta forma ante estos cambios. Comenzamos con nuestros amigos de Aries.
1: Aries.
2: Para ti, Aries. El día comienza con una energía favorable para resolver asuntos económicos pendientes. Una oportunidad relacionada con el trabajo puede abrir una nueva puerta. ¡Tauro!
1: ¡Tauro!
2: Vas a tener protagonismo en el ámbito laboral y podrías tomar el control de una tarea que estaba detenida. En el amor, la madurez permitirá hablar de aquello que genera dudas. ¡Géminis!
1: ¡Géminis!
2: La comunicación será la principal herramienta durante este lunes. Una conversación puede facilitar un acuerdo importante o destrabar una situación laboral. ¡Cáncer!
1: ¡Cáncer!
2: Vas a recibir reconocimiento por el esfuerzo realizado en el trabajo. Una decisión relacionada con la pareja también puede ocupar buena parte de esta jornada. ¡Leo!
1: Leo.
2: Tendrás un día marcado por el liderazgo y la posibilidad de demostrar tus capacidades. El dinero debe manejarse con cautela para evitar compras innecesarias. ¡Virgo!
1: ¡Virgo!
2: En el trabajo puedes recibir una recompensa o reconocimiento por tu desempeño. El amor exige cerrar definitivamente situaciones del pasado. ¡Libra!
1: ¡Libra!
2: Llegará una propuesta laboral o económica y esto va a resultar beneficiosa, pero tienes que analizar con calmita, no tomes decisiones precipitadas, luego eres muy arrebatado, Libra. ¡Escorpio!
1: ¡Escorpio!
2: Vas a recibir información que va a ayudar a tomar una decisión pendiente. Un nuevo contrato o proyectos pueden favorecer las finanzas, pero será necesario revisar todos los detalles. ¡Sagitario!
1: ¡Sagitario!
2: Una salida, un viaje, un encuentro puede traer una experiencia positiva en el amor. En el trabajo, una idea tendrá posibilidad de crecimiento si se acompaña con organización. ¡Capricornio!
1: ¡Capricornio!
2: En el amor, demostrar afecto será más efectivo que estar guardando tus sentimientos. ¡Acuario!
1: ¡Acuario!
2: Una alianza puede mejorar tus perspectivas económicas. En el amor, hablar sobre proyectos futuros fortalecerá la relación. Será importante desconectarte de las obligaciones digitales para recuperar tu energía. ¡Piscis!
1: ¡Piscis!
2: Una conversación profunda puede generar una conexión especial en el amor, mientras que en el trabajo será necesario adaptarte a cambios recientes. El dinero exige controlar los gastos impulsivos. Descansa y mantén la mente tranquila. Quiero mandar una felicitación por su primer día de secundaria a María José de parte de su abuelita, que la quiere mucho, que le

0: Vaya muy bien. Y a todos los niños.
1: Abrazo, María José. Bonita mañana.
0: A todos los que hoy regresan. Les va a ir bastante bien, niños. Échenle muchas ganas. Ya voy, ahora sí. Cuídense mucho.
1: Abrazo.
0: Adiós.
1: Bye, bye.
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1: ¡Epa! ¡Épale!
0: Verdades que duelen. Oigan, ya vienen los detalles de la Q. ¿Quieres que le marquemos a esa persona especial para dedicarle una canción? Para desearle bonito día. Está abierta ya nuestra línea.
1: ¡Excelente, rica mañana!

0: La Go!
1: Muy buenos días, familia. ¿Cómo están? Buena mañana. Hoy tenemos un clima agradable en la Ciudad de México. La temperatura mínima de 14 grados centígrados, la máxima de 24 grados centígrados. Día nublado y por la tarde hay probabilidades de lluvia. Recuerda, si tú en esos momentos sales de casa, vas al trabajo, vas a la escuela, hay que llevarse un paraguas o un impermeable o una buena chamarrita para la tarde.
2: Y ya en esta mañana empiezan las complicaciones viales en distintas partes de la ciudad.
1: Ya regresaron los chavos a la escuela.
2: Ya, ahorita la fila para entrar a la caseta de Texcoco, Peñón Texcoco, de Texcoco hacia Ciudad de México, bueno, pues ya está larga la fila y está avanzando muy lentamente para que lo tome en cuenta. También, por otra parte, déjeme decirle que la calzada Ignacio Zaragoza se está viendo afectada desde el metro Acatitla hasta prácticamente llegar al viaducto Río de la Piedad, y para quienes vienen en la autopista México-Puebla, bueno, pues viene a vuelta de rueda. Para quien va dejando más o menos atrás ahí San Juan Tlapizáhuac hasta llegar a Santa Marta, pero ya de ahí se vuelve a complicar el asunto en la calzada Ignacio Zaragoza. Viaducto Miguel Alemán ya viene a vuelta de rueda desde prácticamente la avenida Azúcar hasta llegar a la avenida de los Insurgentes, para que lo tomes muy en cuenta, donde ya también tenemos tránsito muy, pero muy lento en el circuito interior para quien viene de La Raza y prácticamente hasta llegar a avenida Marina Nacional. Más al ratito les tendremos más información vial para que no se le haga tarde.
1: Manejen con precaución y sigan sintonizando la Q, porque les tendremos la información vial cada media hora.
2: Y en un momento más vienen los detalles de la Q. ¿Quieres que le marquemos a esa persona especial? Márcanos en este instante. 55-5166-8940 aquí en
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1: Durante el segundo trimestre de 2026, San Luis Potosí ha experimentado un notable incremento en la ocupación laboral, logrando que 47.781 potosinos se integren al mercado laboral. Tras el amparo promovido a el proyecto del paso inferior vehicular de El Saucito, el ayuntamiento puede continuar con los procedimientos administrativos, aunque la ejecución física permanece suspendida. El senador sinaloense Enrique Insunza anunció su decisión de separarse del grupo parlamentario de Morena en el Senado y continuar en el cargo como legislador independiente.
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0: acusando y amagando a partir y a través de diferentes instancias, reconociendo positivamente a algunos, como Omar García Harfuch, en quien han depositado su confianza y a quien llaman amigo y socio confiable, pero descalificando a muchos más, a la mayoría, a quienes han advertido que irán contra ellos por sus vínculos con los cárteles de las drogas. Este es el escenario, este es el entorno en el cual Claudia Sheinbaum rendirá su segundo informe de gobierno mañana martes 1 de septiembre, día en que inicia sus trabajos ordinarios el Congreso de la Unión, motivo por el cual durante el fin de semana se realizaron reuniones plenarias morenistas en ambas cámaras del Congreso con la presencia de algunos funcionarios del gabinete definiendo lo que será la agenda legislativa de Morena en los siguientes cuatro meses que dura el periodo ordinario de sesiones y que serán sin duda cuatro meses de trabajo muy intenso. Vamos a revisar la información a través de las voces de los protagonistas de la noticia. Iniciamos con la voz de la presidenta Claudia Sheinbaum, quien ha anunciado que dará su segundo informe de gobierno en Palacio Nacional y luego recorrerá los 32 estados del país para replicar el informe en cada una de las entidades de la República Mexicana. Es la voz de la presidenta Claudia Sheinbaum.
1: El informe el 1 de septiembre es aquí, después nos vamos a todas las entidades de la República, de jueves a domingo, durante 3 semanas o 4 semanas, y después cerramos en el Zócalo, pero para la Ciudad de México, ya no es un evento nacional, sino el evento de la Ciudad de México, de informe de lo que estamos haciendo en la Ciudad de México, ya lo haríamos en el Zócalo. No es el evento masivo normal que se hace como una movilización nacional de todo el país, sino en cada entidad de la República vamos a hacer nuestro informe y después en el Zócalo para exclusivamente la Ciudad de México.
0: Bueno, esto fue lo que dijo la presidenta Sheinbaum respecto a su informe de gobierno, el segundo de su gestión, informe que será replicado, como mencionamos, en las 32 entidades de la República Mexicana, cerrando en la Ciudad de México, según comentó la propia presidenta Sheinbaum. La presidenta Sheinbaum consideró que a 2 años del inicio de su gobierno, México va mejor. Eso dice ella. Claudia Sheinbaum dice que México está mejor.
1: México va mejor. México va bien. Vamos muy bien con las dificultades que puede enfrentar cualquier país. Pero vamos bien. Vamos bien, yo estoy muy optimista, muy, muy optimista. De la economía, de la mejora de la calidad de vida de las y los mexicanos, de la reducción de la violencia y del bienestar. Que finalmente para eso estamos aquí, para generar bienestar al pueblo de México.
0: Esto es lo que decía la presidenta Claudia Sheinbaum en una de las mañaneras de días recientes. Marcelo Ebrard estuvo en una de las plenarias de Morena, inaugurando, por cierto, las reuniones plenarias realizadas por legisladores de Morena previas al arranque del periodo ordinario de sesiones. Y Marcelo Ebrard habló de la economía de México. Consideró que la economía se está reactivando gracias a que el empleo se está incrementando. Y también dijo que los acuerdos comerciales llevarán a tener 0 aranceles entre el país y la Unión Europea. Esto, consideró Marcelo Ebrard, favorece a la economía nacional. Vamos a escuchar lo que dice el secretario de Economía, Marcelo Ebrard.
2: Relativo al tratado, les he informado que estamos preparando la cuarta ronda de conversaciones y respecto a otras regiones del mundo, ya no solo Estados Unidos, les comenté respecto a la Unión Europea, el acuerdo con la Unión Europea, la modernización, que significa que México no va a tener aranceles prácticamente

0: con la Unión Europea. Es decir, antes pagábamos 10% para exportar vehículos, ahora vamos a pagar cero. Antes pagábamos diferentes tipos de aranceles para aguacate u otros productos cítricos, aquí, agropecuarios, ahora vamos a pagar cero. Entonces, evidentemente estamos al mismo tiempo abriendo espacios para nuestras exportaciones en otras regiones del mundo. Entonces, también les he informado de ello. El panorama general de la economía, pues tenemos muchos signos ya de reactivación económica. Les comentaba yo que en términos de desocupación, somos uno de los países de la OECD con el menor nivel de desocupación. Estamos entre los tres que tienen menos de todos los países de la OECD. Tenemos un incremento, de acuerdo al INEGI, en el Producto Interno Bruto del 3.4% en el último trimestre que se evaluó. Y hay varios signos en el consumo que nos dicen que la economía mexicana está tomando mayor velocidad.
1: Marcelo Ebrard rechazó que los escándalos por huachicol fiscal, los presuntos narconexos del gobernador con licencia de Sinaloa, Rubén Rocha Moya, y el retiro de la visa a Andrés Manuel López Beltrán afecten las negociaciones comerciales con Estados Unidos. Ebrard negó que estos escándalos debiliten al país de cara a la revisión del Tratado de Libre Comercio México-Estados Unidos-Canadá. Cito lo que dijo el secretario de Economía, Marcelo Ebrard: no ha tenido ningún peso en las negociaciones y conversaciones comerciales, no son parte de la conversación, ni veo que hayan tenido un peso decisivo, porque nosotros ya estamos preparando la cuarta ronda y somos los más avanzados en las conversaciones comerciales, dijo Marcelo Ebrard. Informó que estos temas, el tema del huachicol, el tema de los narcovínculos de funcionarios morenistas con grupos criminales, o el tema de la visa de Andy López Beltrán, no han sido parte de las conversaciones de México con su principal socio comercial y tampoco condicionan las negociaciones entre los dos países. Eso es lo que dice Marcelo Ebrard. Así respondió a preguntas expresas que le hicieron los periodistas. Marcelo Ebrard dice: las negociaciones continúan, vamos muy avanzados, estamos preparando la cuarta ronda de negociaciones. México es el país más avanzado en estas conversaciones. Las cosas están caminando y no hay nada lateral que esté afectando las negociaciones del T-MEC. Eso dice Marcelo Ebrard y aquí lo escuchamos en su propia voz.
0: No ha tenido ningún peso en las negociaciones y conversaciones comerciales, no son parte de la conversación, ni veo que hayan tenido un peso decisivo, porque nosotros ya estamos preparando la cuarta ronda y somos los más avanzados en las conversaciones. A nosotros nos gustaría que Canadá también estuviera participando, pero ya ves cómo está la situación. Entonces, digamos que México es el que lleva más avanzadas sus conversaciones con Estados Unidos. Si todos esos aspectos u otros fueran importantes, no estaríamos ahí.
2: ¿No los debilita? ¿No debilita al país?
0: No.
1: Bueno, esto fue lo que dijo Marcelo Ebrard respecto a las negociaciones del T-MEC. Y respecto a si estos asuntos colaterales, huachicol fiscal, narconexos de gobernadores o suspensión de visa al hijo del expresidente López Obrador afectan las negociaciones comerciales, dice Marcelo Ebrard, no forman parte de las conversaciones ni las afectan. Eso fue lo que dijo el secretario de Economía. Con esto nos vamos a un corte. Volveremos con más noticias.
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gracias por continuar con nosotros en Informativo NTR. Hacíamos referencia a las reuniones plenarias celebradas por Morena, tanto en la Cámara de Diputados como en la Cámara de Senadores, con la asistencia de algunos de los integrantes del gabinete de la presidenta Claudia Sheinbaum.

0: dice la secretaria de Gobernación, Rosa Isela Rodríguez, y aquí la escuchamos en su propia voz.
1: No hay ninguna inclusión, solamente hay un reconocimiento por su trabajo. Y también hablamos de que vi en el grupo parlamentario unidad y también mucho compromiso. Eso fue.
2: ¿Qué podemos esperar de parte de la presidenta Sheinbaum?
3: No va a haber iniciativa.
1: Pero vienen muchas iniciativas.
2: ¿Cuántos ciudadanos el martes del informe de gobierno de la presidenta Sheinbaum?
1: Muy buenos resultados.
0: Pero también otros legisladores y otros dirigentes desde la oposición levantaron la voz para referirse a temas de actualidad a través de los cuales cuestionan al gobierno, como es el caso del senador Manuel Añorbe, líder de la bancada del PRI en el Senado de la República, quien desacreditó los lineamientos para la defensa de los derechos de las audiencias que fueron publicados recientemente en el Diario Oficial de la Federación, que entrarán en vigor dentro de 30 días, y a los cuales el senador Manuel Añorbe calificó como leyes censura, donde desde la presidencia le dirán a los medios qué pueden y qué no pueden decir. Eso es lo que opina el senador priista Manuel Añorbe, y aquí lo escuchamos en su propia voz.
4: Ya tiene su ley censura y ahora ya tiene también las reglas para apretar a los medios. Fíjense ustedes, quieren vigilar qué dicen, cómo lo dicen y cómo presentan la información. Y hay un detalle todavía más grave: la comisión reguladora depende del gobierno federal, es decir, este gobierno va a poner las reglas, este gobierno las va a interpretar y este gobierno decide si los medios las cumplen. En pocas palabras, quieren ponerle un chícharo a cada medio de comunicación. Y el mensaje es muy claro: si no te alineas, si criticas demasiado, si incomodas al gobierno, vienen los requerimientos, los procedimientos y las sanciones. Así opera un gobierno autoritario. No se les olvide. Ellos y este gobierno particularmente no quieren libertad de expresión, quieren controlar la conversación, no quieren periodistas incómodos, no quieren que se investiguen sus escándalos, quieren decidir qué se dice, cómo se dice y qué consecuencias tiene decirlo. Primero, aprobaron, ya lo saben ustedes, la ley censura. Ahora quieren tener el chícharo en los medios y la mano en el switch. Y cuando el mismo gobierno que debe ser investigado también controla las reglas, la vigilancia y las sanciones sobre los medios, eso, amigas y amigos, ya no es protección de audiencias, eso se llama censura.
0: Pero no solo habló de este tema y de otros más desde la oposición el senador Manuel Añorbe del PRI, sino que también hizo referencias el dirigente nacional panista Jorge Romero, quien acusó al gobierno de intentar controlar la información en México, de intentar controlar a los medios de comunicación, de intentar controlar a la telefonía celular y de intentar controlar también a la opinión pública para, así, dice Jorge Romero, controlar la información sobre sus relaciones con el crimen organizado. Eso es lo que opina el presidente del Partido Acción Nacional, Jorge Romero, a quien escuchamos a continuación.
5: Morena quiere controlar lo que dices, lo que ves. ¿Y ahora con quién te comunicas? Este gobierno está cruzando una línea y muy peligrosa. Pasar del mal gobierno al control ya de plano autoritario de nuestras libertades. El registro de líneas telefónicas, so pena de bloqueo, la vigilancia digital y la censura no son casualidad. Son el manual de regímenes que le temen a la verdad y al escrutinio ciudadano. En lugar de usar la tecnología e inteligencia para perseguir a los delincuentes y al crimen organizado, la usan para espiar a ciudadanos, a periodistas y a opositores. Mientras a la delincuencia se le tolera y se le abraza, a la ciudadanía se le vigila y hasta se le busca callar. Eso no es transformación, eso es autoritarismo. En Acción Nacional no nos vamos a quedar callados, ni vamos a permitir que silencien a México, que te silencien a ti. Para ello pusimos a tu disposición un amparo.

0: para protegerte ante una suspensión injustificada de tu línea de teléfono. Lo puedes consultar aquí en nuestra página web. La privacidad y la libertad de expresión, mi hermana, mi hermano, son derechos y fundamentales. No son concesiones de tu gobierno. Frente a su intento de censura, defenderemos con todo tu libertad.
1: Esto fue lo que dijo el dirigente nacional panista Jorge Romero. Volviendo al Senado de la República, al inicio prácticamente ya de los trabajos legislativos, con miras al arranque del periodo ordinario de sesiones, habló el senador Ignacio Mier, quien es líder de la bancada de Morena en el Senado de la República, y quien se refirió a la salida de la bancada de Morena del senador Enrique Insunza. Ya lo mencionaba yo al inicio del programa, el senador Enrique Insunza, antes de Morena, es uno de los señalados por Estados Unidos junto con Rubén Rocha Moya de vínculos con las bandas criminales, de vínculos con los cárteles de las drogas. El senador Insunza en algún momento pidió licencia, se apartó del Congreso y ahora anunciaba su regreso a la tarea legislativa, pero después de lo que pasó con Rocha Moya y después de la publicación en redes sociales de la presidenta Sheinbaum pidiendo anteponer los intereses de la nación y del pueblo a los intereses y las ambiciones personales, el senador Insunza se la pensó y viendo los problemas a los que se iba a enfrentar en la bancada de Morena, decidió renunciar a dicha bancada, a la bancada morenista, y convertirse en senador independiente. Esto lleva a que Morena tenga un senador menos en su bancada, por lo cual Ignacio Mier dijo que se buscará el consenso con otros partidos al haber perdido el voto potencial que otorgaba como miembro de Morena el senador Enrique Insunza. Vamos a ver lo que dice el líder de la bancada de Morena en el Senado de la República, Ignacio Mier.
2: Cada iniciativa tiene su estrategia de organización política, de persuasión política, de sensibilidad, y lo vamos a atender así. Así lo hicimos y han salido muy bien las cosas en el Senado de la República. Y así van a continuar. En muchas ocasiones, ustedes lo saben, incluso de otros partidos políticos, es conforme a la responsabilidad como legislador, la responsabilidad que tiene con México y al conocimiento de los temas.
1: Otro senador morenista que hizo referencias en la víspera del inicio del periodo ordinario de sesiones fue el senador Félix Salgado Macedonio. Recordemos que Salgado Macedonio había pedido licencia como senador de Morena para ir a buscar la posibilidad de convertirse en coordinador de la defensa de la transformación en Guerrero y poder aspirar a la gubernatura de esa entidad. Recordemos que su hija, Evelyn Salgado, es actualmente la gobernadora, lo cual, de acuerdo con los nuevos estatutos de Morena, le impide a Félix Salgado Macedonio aspirar por el cargo, estos lineamientos combaten al nepotismo, según lo que planteó desde Palacio Nacional la presidenta Claudia Sheinbaum, señalamientos que adoptó el partido Morena, que incluyó en sus disposiciones político-electorales el impedimento para buscar un cargo cuando un familiar está en él, como es el caso de Félix Salgado Macedonio, cuya hija es gobernadora. Bueno, Félix Salgado Macedonio informó que no regresará al Senado y dijo que se dedicará a vender sandías en Chilpancingo. Eso dijo Félix Salgado Macedonio.
3: Yo ya no quiero estar allá, ya lo dije, yo no quiero estar allá. El senador ya.
4: ¿Dónde se ve?
3: No, pues aquí voy a vender sandías, melones, voy a estar aquí, ya. Y estoy viendo dónde vivir, me gusta mucho Chilpancingo.
1: Bueno, eso fue lo que dijo Félix Salgado Macedonio, en tanto que en el Senado de la República, la bancada de Morena, en estos trabajos preparatorios, en estos trabajos previos al inicio del periodo ordinario de sesiones, decidió ya quién debería encabezar la mesa directiva del Senado de la República. Y esa responsabilidad recaerá en el senador morenista Higinio Martínez, originario de Texcoco, en su momento funcionario mexiquense, ahora senador morenista por el Estado de México, y quien fue elegido por sus compañeros para encabezar los trabajos de la mesa directiva de la Cámara de Senadores. El senador Higinio Martínez dijo que conducirá los trabajos con respeto a todos los partidos políticos. Vamos a escuchar lo que dice el senador Higinio Martínez, quien a partir de mañana, martes 1 de septiembre, se convertirá en el nuevo presidente de la mesa directiva del Senado de la República.
3: Trabajar con apego a la Constitución, a la ley orgánica y al reglamento es lo que tiene que hacer el presidente del Senado. Cumplir lo que dice la Constitución y la ley. Pero mi trabajo será conciliar trabajar con ellos, por supuesto. Es con todos, con los 128 senadoras y senadores.
1: Esto fue lo que dijo el senador Higinio Martínez, quien será el nuevo presidente del Senado de la República en los trabajos ordinarios que comenzarán a partir de mañana, 1 de septiembre. Rosa Isela Rodríguez se dirigió a los legisladores de Morena, tanto diputados como senadores, y les pidió la secretaria de Gobernación cuidar el legado de Andrés Manuel López Obrador. Eso es lo que dijo Rosa Isela Rodríguez, eso es lo que pidió la secretaria de Gobernación a los legisladores de Morena, y aquí la escuchamos en su propia voz.
4: Nuestra labor, la de todos los que estamos aquí, es cuidar el legado recibido por nuestro líder moral Andrés Manuel López Obrador y respaldar a nuestra presidenta Claudia Sheinbaum para mantener el rumbo de la transformación.
1: Bueno, esto fue lo que ocurrió en los trabajos previos al inicio de los trabajos legislativos ordinarios. A partir de mañana, 1 de septiembre, dejará de trabajar la Comisión Permanente del Congreso de la Unión y se instalará el Pleno del Congreso, que tendrá, entre otras tareas, recibir el informe de gobierno de la presidenta Claudia Sheinbaum, analizarlo y discutirlo, y citar a los secretarios de despacho para cuestionarlos acerca de los trabajos del gobierno federal en el último año. Esas tareas legislativas comenzarán mañana y se espera un periodo ordinario de sesiones intenso, arduo y de grandes discusiones. Ya lo veremos a partir de mañana, 1 de septiembre. Con esto nos vamos a un corte. Volveremos con más información.
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0: saludo con gusto y le doy la bienvenida al programa a Juan José Sierra, presidente de Coparmex, la Confederación Patronal de la República Mexicana. Gracias por estar con nosotros. Bienvenido. Muy buenos días.
1: Gracias, Guillermo. Muy buen día. Gusto saludarte y buen día a tu auditorio.
0: Juan José Sierra, esta semana la presidenta Sheinbaum rendirá su segundo informe de gobierno. Te pregunto, ¿cuál es el balance que hacen desde Coparmex de la gestión del gobierno en estos dos años?
1: Sí, mira, lo que nosotros vemos, Guillermo, es la realidad país. Y lo hicimos saber la semana pasada en rueda de prensa, dando los datos de Data Coparmex, que es las encuestas que hacemos precisamente a las empresas socias de los 71 centros empresariales, Guillermo. Y ahí, en el levantamiento que hicimos del primer semestre del 2026, estamos viendo que el ánimo empresarial para invertir registró su mayor caída desde que comenzamos a medir en 2020. Solo 23% de los socios de Coparmex considera que es un buen momento para invertir. Se desplomó el indicador 16.5 puntos porcentuales. Quiere decir, Guillermo, que solo 2 de cada 10 empresas socias de Coparmex ven un buen momento para invertir en México. Y no tan solo eso, sino también la pérdida de confianza se refleja en los planes de crecimiento. Es decir, la proporción de empresas socias de Coparmex que planea expandirse pasó de 62.8% a 50.3% en un año. ¿Esto qué muestra, Guillermo? Un cambio relevante en el comportamiento empresarial. La empresa mexicana pasó de expandirse a resistir, y la incertidumbre económica, la inseguridad y la incertidumbre política son los principales obstáculos para el crecimiento empresarial, Guillermo. Y vemos que la inseguridad pues tiene un impacto directo sobre la operación y la inversión. Y un dato que te doy también, la extorsión, se mantiene en primer lugar, es decir, la extorsión como los principales delitos que aquejan a los empresarios socios de Coparmex, ha pasado de tercer lugar a segundo lugar y hoy es primer lugar. Y dentro de la extorsión, el 20% de los delitos de extorsión fue precisamente no es el cobro de piso, sino la extorsión que hacen las autoridades o quien se aparenta o quien se hace ver o se hace pasar por autoridad, Guillermo.
0: Un tema de gran preocupación para los mexicanos sigue siendo la inseguridad, la violencia del narcotráfico, la extorsión. ¿Cómo califican la tarea del gobierno en materia de seguridad?
1: Mira, Guillermo, reconocemos el tema del cambio de la estrategia por parte del gobierno, que era fundamental, y este cambio en la estrategia precisamente ha llevado a reducir algunos delitos, y esto es importante para el país. Sin embargo, las cifras de inseguridad siguen siendo alarmantes en algunas regiones del país, y lo que preocupa precisamente es el tema de extorsión, este tema que ha crecido, que en el primer semestre del 2026 es la cifra más alta en los últimos 11 años que llevamos en México. Pero bien, creemos que el tema de inseguridad tiene que ser un esfuerzo de los tres niveles de gobierno, y además consideramos que si México quiere ser atractivo a la inversión, un jugador atractivo a la inversión en esta realidad geopolítica, a la inversión no solamente extranjera, sino también nacional, necesitamos seguir trabajando en temas de seguridad, en temas de certeza jurídica y en temas de certeza energética, Guillermo.
0: Y otro gran tema de enorme preocupación es el económico. El gobierno no se cansa de repetir que vamos bien, pero la realidad parece ser otra. ¿Cómo lo ven ustedes en Coparmex?
1: Sí, Guillermo, consideramos que la gran reflexión que tenemos que hacer en el país hoy, lo que nos tiene que quitar el sueño a todos, a sindicatos, a empresarios, a gobierno, a la sociedad civil, es precisamente porque México no crece cuando tenemos enormes oportunidades con la relocalización de las cadenas de suministro del lado de nuestro gran socio comercial, que es Estados Unidos, en el mercado de conjunto al mercado de consumo más grande del mundo, y es precisamente porque México no crece porque falta confianza. Necesitamos condiciones de confianza, Guillermo, que lleven al inversionista extranjero, pero también al nacional, a ese mercado interno, que es 10 veces mayor que la inversión extranjera directa. Ese mercado interno donde están nuestras micro, pequeñas y medianas empresas, necesitan seguridad, necesitan certeza jurídica, necesitan certeza energética, y es muy importante esta confianza para la inversión, Guillermo, porque la naturaleza del empresario es arriesgar, expandirse, crecer, apostar, arriesgar por el país. Y creo que tenemos que dar estas condiciones de confianza para que el empresario arriesgue y apueste por México.
0: No llegan nuevas inversiones y no llegan por la incertidumbre y el clima de inseguridad que vivimos. Juan José Sierra, ¿qué tendría que hacerse para reactivar la inversión nacional y extranjera?
1: Mira, un tema muy importante, Guillermo, es el tema de la certeza, la confianza. El tema de un pendiente que tenemos en el país es la reforma judicial. Creo que esta es fundamental, dar esta certeza con un tema tan importante como es la reforma judicial. Insisto, tenemos que seguir trabajando en el tema de seguridad. Y lo que los empresarios ya... ¿qué queremos hoy los empresarios, Guillermo? Que no nos sigan moviendo la mesa con más reformas. Necesitamos una mesa firme, una mesa estable, una mesa donde las reglas del juego ya no cambien y se respeten. La confianza no se decreta, la confianza no es una decisión de política pública. La confianza se construye todos los días con lo que se dice y lo que se hace. Y esto es muy importante para la inversión, porque la inversión, Guillermo, no descansa, no espera. Ve mejores momentos o ve otros países para invertir. Y hoy no podemos desperdiciar esa oportunidad que tenemos, Guillermo.
0: Juan José Sierra, presidente de Coparmex, ¿cuáles dirías que son los grandes pendientes del gobierno de Claudia Sheinbaum prácticamente al arranque del tercer año de gobierno?
1: Bien, yo creo que tiene que ver un tema para el gobierno del déficit, un gobierno eficiente, un gobierno que gaste de una manera estratégica, mejor, eficiente en el tema del gasto, también en la recaudación. Creo que esto es muy importante, Guillermo, y creo que es un buen momento para poder implementar en el país el Consejo Fiscal Independiente. Creo que es un caso de buenas prácticas en países desarrollados, es una recomendación del Fondo Monetario Internacional, además, y creo que es un buen momento para implementar en nuestro país el Consejo Fiscal Independiente. Considero que ante la informalidad que existe en el país, que es un reto, que no es bueno para el país, este freno económico, y atendiendo a las personas, son personas que no tienen ningún tipo de prestación. Me parece que necesitamos en el país una ruta de productividad y una ruta de incentivos fiscales a las micro, pequeñas y medianas empresas para que puedan convertirse en formales. Y creo que me parece que esta parte es fundamental, Guillermo.
2: Juan José Sierra, le saluda con mucho gusto Alberto García Sarubi. Estamos a horas de que comience este periodo ordinario de sesiones. Juan José Sierra, se va a presentar el paquete económico. ¿Qué se espera? ¿Podría haber incremento de impuestos? ¿Podría haber nuevos impuestos? El año pasado se incrementó productos de consumo muy, muy cotidiano, como los refrescos, cigarros, algunos otros alimentos, chatarra. ¿Qué esperan de este paquete económico?
1: Pues mira, no esperamos impuestos a las empresas. Sería un contrasentido, Alberto, en este momento de país de estancamiento económico, de falta de crecimiento. Estamos en este momento, país, en la situación que se encuentra en nuestra economía. Pues los incentivos a las empresas, incentivos a la informalidad. Creo que hablar hoy también de un monotributo, insisto, con el tema del déficit, y con sus consecuencias. Me parece que, como lo decía anteriormente a Guillermo, es importante hoy plantearse un Consejo Fiscal independiente. En fin, son los retos que tiene el país. Me parece que necesitamos generar también paralelo las condiciones de inversión en el país para reactivar la economía, y creo que son los retos que tendría que tener este paquete económico, Alberto.
2: Y del otro lado será un presupuesto electoral en el que seguramente mucho se irá a programas sociales y a partidos políticos. ¿Cuál es el llamado para que no se distraiga la inversión hacia pues la cuestión electoral y se descuide, por ejemplo, la infraestructura y la construcción, que finalmente son los detonantes de la economía mexicana?
1: Totalmente, creo que esa es la gran reflexión, Alberto, que tenemos que hacer hoy en nuestro país, y tomar las decisiones correctas, estratégicas, en función de ese crecimiento tan esperado que necesitamos, de ese que detone el desarrollo económico y que traiga estos empleos bien pagados y bien remunerados que tanto necesitan las familias en México. Tenemos que cuidar el empleo. Es el mejor programa social que existe en México, y ya nos lo dijo el INEGI, por encima de los programas sociales. Creo que es muy importante este gasto estratégico, responsable, en sectores estratégicos como la infraestructura, pero también la seguridad, la salud, la educación. Y creo que pues esperamos este presupuesto que sea estratégico, que detone el crecimiento económico tan esperado para el país, Alberto.
0: Con esto nos quedamos. Juan José Sierra, presidente de Coparmex, la Confederación Patronal de la República Mexicana. Muchas gracias por estar con nosotros.
1: Fuerte abrazo, Guillermo y Alberto. Buen día y buen día a su auditorio.
0: Gracias, Juan José. Muy buenos días. Con esto nos vamos a un corte. Volveremos con más información.
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5: Muchísimas gracias, Guillermo. Muy buenos días. Pues este lunes ya regresaron a clase casi 28 millones de niñas, niños y adolescentes en todo el país para comenzar el nuevo año escolar, el cual terminará en junio de 2027. Desde muy temprano abrieron sus puertas las más de 229,370 escuelas del país que recibieron a los alumnos para comenzar clases. El nuevo ciclo escolar 2026-2027 tendrá 185 días efectivos de clase. ¿Y para qué te comento, Guillermo? Las calles de la Ciudad de México son un verdadero caos. Desde las 6 de la mañana, bloqueadas por completo. Todas las calles de la Ciudad de México, pues se volvieron locas. Esperemos que el día de mañana ya se tranquilicen, pero hoy en la mañana ha sido un verdadero caos. Ya mucho tiempo el que se está utilizando para poder ir de un lado para el otro. Y aquí nuevamente, pues una de las propuestas que no ha querido tomar en cuenta el gobierno de la Ciudad de México, pues son los horarios escalonados, para que no todo mundo tenga que estar en el mismo momento, a la misma hora, y esto podría ser una muy buena opción. Sin embargo, nunca se ha explorado. Los propios empresarios han dicho que están de acuerdo, también algunas organizaciones ciudadanas, pero bueno, creo que hoy simplemente, después de horas de estar frente al volante, estar en el transporte público detenido, pues no queda otra más que pensar en qué hacer en todas las ciudades de esta República Mexicana. Por lo pronto, Guillermo, te informo que la presidenta Claudia Sheinbaum está comenzando su conferencia de prensa matutina en una escuela de la Ciudad de México. Ahí quiso trasladarse para estar presente en este inicio de año escolar. Pues de plano todo el patio de la escuela pues se ha instalado para que de un lado estén los periodistas y del otro lado es una escuela secundaria técnica, pues del otro lado hay estudiantes que están siendo invitados para inaugurar el año escolar con la presidenta de la República. Escuchemos cómo comenzó la presidenta su conferencia de prensa. Escuchemos.
6: Realizando la conferencia mañanera, la mañanera del pueblo, en la escuela secundaria número 10, Artes Gráficas, en la Alcaldía Cuauhtémoc de la Ciudad de México. Saludamos con mucho cariño a todas las niñas y a los niños, jóvenes más bien, ya en la secundaria, que están aquí con nosotros, y a los millones de niñas y niños, adolescentes, jóvenes, que entran el día de hoy a clases, 28 millones. 28 millones de niñas, niños, jóvenes y adolescentes el día de hoy inician clases. Siéntense, por favor. Bueno, está con nosotros Clara Brugada, jefa de gobierno de la Ciudad de México, Mario Delgado, secretario de Educación, Tania Rodríguez, subsecretaria de Educación Media Superior, Mariana Pérez Gay, coordinadora de la Subsecretaría de Prevención de Violencias de la Secretaría de Seguridad y Protección Ciudadana,
5: Pues así comenzó ya la conferencia de prensa matutina de la presidenta Claudia Sheinbaum en una escuela técnica aquí en la pues en la Ciudad de México, dando también el arranque del año escolar 2026-2027, que como te digo, Guillermo, pues están representando casi 28 millones de niñas, niños y adolescentes en todo el país regresando a clases para comenzar este año nuevo escolar. La Secretaría de Seguridad Ciudadana aquí en la Ciudad de México destinó 15 mil policías en las 16 alcaldías de la Ciudad de México para el operativo Regreso a Clases 2026-2027. El despliegue arrancó formalmente a las 6 de la mañana de este lunes 31 de agosto para resguardar a los casi 2 millones de estudiantes que vuelven a las aulas aquí en la Ciudad de México. En el operativo participaron 1,410 vehículos oficiales, 28 motocicletas, 5 grúas y un helicóptero del agrupamiento de cóndores. Así es que regresan a clases niñas, niños y adolescentes. Ya es tarde para decirles que les vaya muy bien, pero desde aquí les deseamos que este sea un año escolar extraordinario, que trae que aprendan mucho y sobre todo que se diviertan mucho con el conocimiento. Guillermo, mi información esta mañana.
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0: Guillermo, cuando son ya las 7 de la mañana con 55 minutos desde esta perra tapatía, te comparto información, decirte que esta mañana acá en Guadalajara el cielo está nublado, tenemos una temperatura de 18 grados y la previsión es que habrá lluvia, lluvia moderada esta mañana cuando tendremos ya 22 grados, esto será hacia las 11 de la mañana, hay una humedad que está rondando entre el 77% y bueno, la temperatura más baja que se ha vivido, se ha enfrentado este día es de 17 grados. Decirte también que esta mañana, este día, regresan a las aulas más de 1,500,000 alumnos de educación básica en la entidad para dar inicio al ciclo escolar 2026-2027. Además, Guillermo, los estudiantes de preescolar, primaria y secundaria se reincorporaron 85,935 docentes en más de 14,230 escuelas públicas y privadas en toda la entidad. Hay un operativo vial que comenzó desde hace días. La Policía Vial de Jalisco y la Policía Estatal de Caminos mantienen guardias e intervenciones en los principales accesos carreteros al área metropolitana de Guadalajara. También decirte que hay vigilancia del transporte público, se realizan supervisiones en corredores escolares y zonas de alta transferencia de transporte para resguardar la seguridad de quienes se trasladan en camión o en el sistema de tren eléctrico. También decirte, Guillermo, que la consulta pública para elevar a rango constitucional el transporte gratuito y la salud universal de la niñez en Jalisco se va a realizar este día, este lunes 31 de agosto a las 4 de la tarde, de acuerdo a la información que ha dado a conocer el propio Congreso del Estado de Jalisco. Hoy, lunes 31 de agosto, a las 4 de la tarde en el Salón Legisladoras Jaliscienses del Congreso del Estado de Jalisco. Hay más información, pero te la estaré compartiendo en los próximos resúmenes. Gracias, Guillermo. Muy buenos días.
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3: Hola, ¿qué tal? Te saludo desde Zacatecas con lo más destacado. Un policía estatal y una maestra resultaron gravemente heridos tras un ataque con explosivo registrado este sábado en los límites de Zacatecas y Aguascalientes. La agresión ocurrió sobre la carretera que comunica Villa García con San Rafael de Ocampo en Asientos. Las víctimas fueron trasladadas al Hospital General de Loreto y posteriormente se informó que su estado de salud era estable. Horas después, autoridades confirmaron la detención de William Ariel N., de 18 años y originario de Aguascalientes, señalado como uno de los probables responsables. Las fiscalías de ambas entidades investigan el origen de la...
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1: Sarafiore tenía otro guión en esta película llamada Atlante León, y con un golazo en 92, un auténtico golazo, un poema de gol, Sarafiore le da un punto al Atlante, y le arrebata dos a León, que ya estaba festejando el triunfo, y ese golazo, la verdad, quedará con esta lúbrica, ¿no?, de este jugador. Uno por uno, justo resultado, el Atlante hizo los méritos suficientes como para empatar, y así fue el resultado. León se queda muy cerca de incrementar esta racha positiva de resultados, de victorias, siete consecutivas. El Atlante le impide llegar a esta racha, uno por uno, resultado justo este resultado para ambos equipos. Y bien, también otro de los compromisos de este fin de semana que se llevaron a cabo en este fin de semana precisamente, el Tijuana doblegó a Pumas 2-0, y aquí sí, ¿no?, como Cruz Azul, se incrementa la crisis y la presión para el cuadro universitario. 2-0, Tijuana con 2 goles, ¿de quién creen? 2 goles de Morita, de penalti, venciendo de la misma situación desde los 11 pasos. No le temblaron las piernitas al chaval de 17 años, Gilberto Mora, y venció a Keylor Navas en ambos disparos, en ambas ejecuciones. 2 penales, 2 goles, Tijuana 2-0. Pumas en crisis severa, en crisis severa. El equipo arrancó bien el torneo, pero ya lleva algunos partidos en donde no ha funcionado. Fue expulsado Pablo Benevendo, y esto ya traste con el resultado favorable a Tijuana, 2-0 con 2 goles de Gilberto Mora. Tijuana se recupera y ya es segundo en la tabla general. Segundo, señores, es el equipo de Tijuana, que después de la paliza que recibió de Chivas, reacciona y ya es segundo en la tabla general. El Atlas en casa ante el Querétaro en un clásico del descenso hace algunos años. El Atlas, que presumía 2 victorias consecutivas con Hernán Crespo, pues ayer, el sábado, no dio la suya. Y una expulsión de Carlos Adrián, de Manuel Capazo al 52, complicó el trámite para los rojinegros, cuando Santiago Jomenchenko marcó al 39 de penal y al 70 marcó el segundo gol. 2-0, el Atlas ya no le alcanzó. El tipo, bueno, había empatado a 1 con gol, con autogol de Carlos Adriano, y el mismo Carlos Adriano, en el minuto 76, anotó el gol que redondaba el resultado. 3-1 gana Querétaro. Para Atlas es un doloroso descalabro. Se queda con 13 unidades en el tercer lugar de la tabla general. Los queretanos ascienden al sexto. ¡Qué torneo de Querétaro! Muy bueno. Y bueno, le dio al Atlas una repasada. Hernán Crespo, ya sabe, bienvenido al fútbol mexicano. Ya sabe que no es tan fácil ganar en la Liga MX, pese a que el resultado pues parecería dominado, sería favorable para el equipo de los rojinegros. Pachuca y Chivas, 1-1, en un duelo muy parejo. Chivas, una vez más, vuelve a caer en imprecisiones, en errores, un segundo tiempo muy malo, ya no tiene esa consistencia de otros torneos, y empató 1 ante Pachuca en un primer tiempo bueno de Chivas, gol de El Piojo Alvarado, que marca su cuarta anotación del torneo, una gran jugada de Camberos, pero el Pachuca en el segundo tiempo dominó a las Chivas, y un penalti absurdo de Miguel Gómez le dio la posibilidad a Salomón Rondón de marcar. 1-1, Pachuca empata contra las Chivas dejan ir 2 puntos, sean claves importantes, un segundo tiempo realmente para el olvido. Santos y Tigres, 0-0 en la Comarca Lagunera, el primer punto de Santos, aleluya, primer punto de Santos en el torneo. Tigres dejó escapar, dejó ir vivo al equipo santista. Orellán fue expulsado al 85, y bueno, Bucetich también no puede hilvanar su segunda victoria en esta temporada desde que tomó el mando hace una semana. También jugaron Toluca Juárez y Monterrey contra San Luis. Hasta aquí la información de momento deportiva más importante de este lunes. Les deseo a la gente que tenga un excelente inicio de semana. Cuídense mucho. Le invito a que siga con nosotros en el noticiero porque más información. No le cambie.
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3: Como cada semana tenemos la presencia en el programa de mi amigo y colega Juan María Naveja. Y aquí nos presenta sus 100 palabras. Adelante, Juanma, muy buenos días, bienvenido.
4: Muy buenos días, Guillermo, muy buenos días a la audiencia. La exitosa película La Captura, que narra la detención del Chapo Guzmán, nos recuerda el desastre del gobierno de López Obrador. El operativo, encabezado por 2 guardias de la desaparecida Policía Federal, y un grupo de la entonces muy acreditada Secretaría de Marina son evidencia de que se disponía de dos corporaciones que, con todos sus defectos, le dieron golpes certeros al crimen. Por sus rencores, López Obrador decidió terminar con la federal, que tenía unos 36 mil elementos, la mayoría capacitados con formación académica y técnica. La Armada de México, con toda la confianza de Estados Unidos y de la mayoría de los mexicanos, pero se deterioró a partir de que el presidente le dio dinero y actividades que corrompieron altos mandos, sobre todo con el guachicol fiscal. Cuando veas la película La Captura, piensa que la trama que padece México se tituló Abrazos no balazos, y el autor tiene nombre y apellido. Que tengan una buena semana, Guillermo, hasta la próxima.
3: Gracias, muchas gracias, Juan María Naveja, por tu colaboración, y nos escuchamos la próxima semana. Por esto nos vamos a un corte, volveremos con más información.
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0: Ciertas esta mañana. Por cierto, que te informo que también, pues, ya la Universidad Nacional Autónoma de México, pues, ha también regresado a las actividades normales después de una de las peores crisis que ha tenido esta máxima casa de estudios. Ya te estaré dando los detalles de lo que se está dando a conocer por parte de la Universidad Nacional Autónoma de México. Guillermo, regresamos contigo.
1: Saludo con gusto a Patricia Vázquez del Mercado, presidenta ejecutiva de Mexicanos Primero. Gracias por estar con nosotros. Muy buenos días, bienvenida.
2: Muy buenos días, don Guillermo, y buenos días a la audiencia. Un gusto estar con ustedes.
1: Hoy inicia el ciclo escolar 2026-2027. Patricia, ¿cuáles dirías que son los principales retos que en materia educativa enfrenta el país?
2: Pues primero, don Guillermo, permítame desearle a todas las niñas, niñas, jóvenes, familias que nos escuchan que sea un gran ciclo escolar. Creo que meterle esta dosis de esperanza y de oportunidad no deja de ser una prioridad que tenemos que mandar pues en esos espacios que tenemos. Y además desear que sea un ciclo escolar lleno de sensatez y de decisiones a tiempo y bien tomadas. Y justo relacionado con esto que menciono, yo creo que tenemos, lo voy a listar así, cinco grandes nivel nacional que tenemos que hacer ahora que entra una nueva legislatura, un gran trabajo de sensibilización, de reconocer que nos hace falta mucho para que el presupuesto llegue a todas las escuelas, ¿no? Y eso estamos hablando de las escuelas que están multigrado, de las escuelas CONAFE, de las escuelas indígenas. Se nos ha informado por varios medios y además por reportes del gobierno federal que hay recursos en la educación, y nosotros desde Mexicanos Primero siempre insistimos en que no es lo mismo invertir en educación que gastar en educación. Las becas son útiles, son buenísimas, por supuesto que hay muchas condiciones de programas que alimentan la asistencia, por lo menos, y la permanencia de los estudiantes en las escuelas, pero seguimos, Guillermo, teniendo enormes vacíos en la formación de los docentes. Seguimos con un presupuesto de 100 pesos por docente para su formación y profesionalización. Seguimos debiéndole al sistema escuelas dignas enteras, ¿no? Aunque ha habido una gran inversión de recursos en infraestructura educativa, pues también lo hay una gran deficiencia en el ejercicio de sus recursos, y seguimos teniendo escuelas sin baños, escuelas sin luz.

0: luz, escuelas sin escritorios, escuelas que todavía están lejísimos de ser dignas. Entonces, el primer gran tema es presupuesto. El segundo, que yo diría, es aprendizajes, ¿no? Tenemos, Guillermo, la próxima semana, el 8 de septiembre, la presentación de los resultados de PISA. La tendencia, lo sabemos de sobra, en los últimos 25 años, cumplimos 25 años México de participar en esta evaluación internacional, no son y están lejísimos de ser de lo que nos merecemos en el sistema educativo mexicano. Y me parece que seguimos teniendo un gran pendiente en la agenda de aprendizaje. Y lo voy a decir en tres temas muy específicos: pensamiento científico, pensamiento matemático y el desarrollo de habilidades de lenguaje y comunicación. Entonces, el segundo gran tema es aprendizajes. El tercero, sí necesitamos escuelas seguras, ¿no? Creo que está de sobra decirlo, el contexto de inseguridad y de violencia en la que está inmerso gran parte del país, muchos municipios, muchas comunidades escolares, ya no se puede sostener. Nosotros hemos hecho un llamado a la presidenta insistentemente que tenemos que garantizar que todas las niñas, niños y jóvenes puedan salir de su casa a la escuela seguros y regresar de la escuela a su casa seguros. Y eso implica muchas decisiones de política pública para que tengamos y garanticemos que ninguna niña, ningún joven esté en la escuela en medio de balaceras, en medio de pleitos, en medio de contextos de enorme violencia, en medio de desapariciones. Entonces, tenemos que garantizar que sea un ciclo donde las niñas y los niños puedan aprender en paz. El cuarto gran tema, que no lo quiero dejar de decir, es la participación de las familias. Y eso quizás nos toca a quienes nos escuchan en este programa, a la audiencia. Necesitamos involucrarnos mucho más en la educación de nuestras hijas y de nuestros hijos. Yo creo que ese es un reto que lo mostramos el ciclo escolar pasado, cuando fue el anuncio del calendario escolar. La fuerza de las voces de las madres, cuidadoras, familias que se necesitan hacer escuchar para participar más cercanamente, don Guillermo, en la escuela es importantísimo. Entonces, yo sí creo que hay que apostar por un reto de la participación de las familias. Y creo que por último, es ojalá y sea deseable que podamos cumplir los 185 días del ciclo escolar como lo marca la ley y como lo anunció el secretario de Educación Pública Federal. Tenemos estados que no logran cumplir los 185 por temas de huracanes, por temas de violencia, por temas de condiciones ajenas, ¿no? Muchas veces, pero lograr que 185 días cumplan el ciclo escolar, pues los más de 20 y tantos millones de estudiantes, sobre todo porque estamos hablando de educación básica y media superior, logren terminar, iniciar el ciclo, terminar el ciclo, es y debe ser una prioridad para este país.
1: Patricia Vázquez del Mercado, ¿en qué condiciones se encuentra el sistema educativo en este inicio de clases comparativamente con otros ciclos escolares?
0: A ver, la información que nosotros tenemos y que recogemos de las fuentes oficiales, eso es muy importante decirlo, es, a ver, tenemos desde el 2013 no tenemos un censo de infraestructura de las escuelas. Sabemos que ha habido de sobra inversión en el mejoramiento de las escuelas, no tenemos un censo. Entonces, cuando hablamos de las condiciones, sabemos que son, por lo menos la información que tenemos, a la que tenemos acceso por las distintas fuentes oficiales, es que todavía hay demandas y pendientes muy importantes en las escuelas. Por lo menos seguimos teniendo, lo que decía, escuelas sin luz, escuelas sin electricidad, escuelas que siguen teniendo, que no tienen baños. Entonces, creo que aquí hemos retrocedido, aunque ha habido una inversión, como lo dicen en un programa que se llama La Escuela Nuestra. La verdad es que las escuelas todavía, lo que nosotros recorremos y lo que nosotros platicamos con, pues con maestras y maestros, nos siguen insistiendo en que las escuelas siguen estando en condiciones extraordinariamente deficientes. En relación con otros ciclos escolares, yo diría que hemos ido hacia la baja en el tema de la infraestructura y ojalá que haya una sensibilidad también para hacer una actualización del censo de infraestructura de este país, porque nos merecemos, las y los mexicanos, con tantos miles de millones de pesos que dicen que se gastan en infraestructura, necesitamos saber cómo está casi 13 años después el censo en infraestructura. Y también yo apuntalaría que sí es cierto que aunque hay muchos retos que están sucediendo en términos de pues de seguridad y de otros temas de falta de compromiso también de gobiernos municipales y de gobiernos locales con la educación. También es cierto, y me gustaría mencionarlo, que también estamos encontrando un sistema que sigue sostenido por las y los maestros a pesar de los pesares. O sea, yo sí quiero hacer un reconocimiento a las maestras y maestros de las escuelas públicas y privadas, porque pues muchas veces con carencia de recursos, don Guillermo, con carencia de apoyos institucionales y demás, pues abren las escuelas todos los días para poder dar de sí lo mejor y además incluso poniendo en su bolsa. Entonces, yo creo que cada vez más tenemos maestras y maestros que si bien han ido mejorando en sus condiciones laborales, todavía necesitan mucho apoyo económico y mucho apoyo administrativo para que puedan hacer mejor sus tareas.
1: ¿Cuáles dirías que son los puntos en los que habría de poner énfasis para mejorar la calidad de la educación y el desempeño de nuestros niños y jóvenes?
0: Creo que eso es una extraordinaria pregunta, don Guillermo, y la respondería así. Nosotros desde Mexicanos Primero vamos a, el día de mañana, martes, vamos a lanzar una campaña nacional con muchas organizaciones y familias y muchos aliados sobre la comprensión lectora. Ese punto lo quiero dejar como el inicio de un proceso muy complejo y más profundo. Uno de cada dos niñas y niños en este país termina la primaria sin comprender lo que lee. Cuando no comprendemos lo que leemos, y eso es algo importantísimo de mencionar, no podemos comprender un problema matemático, no podemos comprender un texto de historia, no podemos comprender quizás algún problema de investigación que nos plantean en ciencias naturales. Entonces, la comprensión lectora es el punto de partida. Y nosotros siempre vamos a insistir mucho durante este ciclo escolar, e incluso lo hablamos con el secretario Mario Delgado, que además mostró apertura en el tema. Leer no es lo mismo que comprender. Y ahí hay un punto y una gran oportunidad para este país, porque cuando vemos los resultados de PISA y decimos habilidades en lenguaje y comunicación, en realidad lo que nos ponen estas evaluaciones son problemas, ¿no? Y entonces un estudiante tiene que entender el problema y, por supuesto, resolver e inferir. Y la comprensión lectora es una habilidad social, es una habilidad cognitiva, es una habilidad que tenemos que empujar en casa, que tenemos que empujar en la escuela. Entonces, el punto de partida de este ciclo escolar, don Guillermo, yo vamos a insistir mucho y lo quiero decir así, es apostar porque cuando termine la presidenta su sexenio en el 2030, todas las niñas y niños a la edad de 10 años de edad comprendan lo que leen. Eso, porque eso nos da, por supuesto, nos da además la evidencia, lo que nos dice es que si una persona comprende lo que lee una niña o un niño a los 10 años de edad, tiene 4 veces más posibilidades de terminar hasta la media superior. Y ese creo que es un mensaje importantísimo. Entonces, ojalá que nosotros, por supuesto, el secretario mostró todo el apoyo, el respaldo, el interés y decir, claro, reforcemos ese tema y apostemos como país que la comprensión lectora está en la agenda pública como un tema prioritario. Y el segundo es la seguridad, don Guillermo, y agradeciendo el espacio que nos da Mexicanos Primero aquí, sí necesitamos poner mucho esfuerzo para que la seguridad sea una condición existente en las comunidades más alejadas y también en las ciudades más importantes. Necesitamos que todas las niñas y los niños se sientan seguros. Ahora, no quiero dejar de mencionar el tema de la regulación de inteligencia artificial, uso de celulares y redes sociales que vamos a ver este ciclo escolar. Entendemos, por lo menos lo que hemos visto, lo que se ha anunciado de manera oficial, que va a haber una regulación para prohibir el uso de dispositivos móviles en las escuelas durante el día, también obviamente durante el horario escolar, por supuesto, para docentes y para estudiantes. Entendemos, nosotros creo que ese es el posicionamiento que ha hecho en la mayor parte de los países en el mundo. Estamos, por supuesto, a favor de empujar que haya regulaciones, pero más a favor, y en eso sí quiero insistir, don Guillermo, que tiene que existir una cultura digital, porque salen de la escuela estas niñas y estos niños y estos jóvenes, y de todas maneras se van a conectar otras 12 horas a las redes sociales y demás. Entonces, yo creo que hay que dividir la conversación entre los dispositivos, entre las redes sociales y en la inteligencia artificial, y ojalá que por lo menos esta solución pues por lo pronto inmediata que va a dar la presidenta en términos de la regulación, y yo le diría así, de la prohibición, sea un punto de partida, pero nos va a hacer falta tomar una decisión como país, qué queremos como ciudadanía digital y cómo nos vamos a comportar en relación no solamente con lo que pasa dentro de la escuela, sino con lo que también pasa afuera. Pero para el ciclo escolar, ojalá que esto tenga mejores aprendizajes. Hay evidencia que cuando los celulares están resguardados y en cierto control, por supuesto que este es buenísimo y además incrementa la atención, incrementa la calidad de las interacciones. Eso lo hablamos también con el secretario. Qué importante volverse a hablar entre las niñas y entre los niños, volver a convivir, volver a jugar y demás, y dejar a un lado los aparatos. Claro que hay también mucha y buena evidencia que los aparatos para fines pedagógicos son buenísimos. Entonces, más que castigar y meterle un estigma a toda esta conversación, yo lo que diría es buenísimo regular el tema de los dispositivos en las escuelas para, insisto, priorizar estas interacciones entre los estudiantes, que nos urge volvernos a mirar a los ojos y urge volver a convivir y volver a generar estas relaciones sociales, pero también urge entender qué consecuencias hay cuando hay un exceso de uso de las redes sociales y, por supuesto, cuando no hay una cultura ciudadana.
1: Con esto nos quedamos. Patricia Vázquez del Mercado, presidenta ejecutiva de Mexicanos Primero, muchas gracias por estar con nosotros.
0: Muchas gracias siempre a ustedes por dar espacio a Mexicanos Primero y que sea un gran inicio escolar para todas y para todos.
1: Gracias nuevamente, muy buenos días. Con esto nos vamos a un corte. Volveremos con más noticias.
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1: Y Guillermo, cuando son las 8:36 tiempo del centro de México, ya de esta mañana, mañana de lunes 31 de agosto, recuerde usted que hoy es quincena, así es que tenga cuidado, cuide su dinero, no traiga dinero en efectivo, sobre todo si va en el transporte público, si va en la calle, cuídese mucho, mejor que le depositen este dinero en este tipo de tarjetas de débito que ya las puede usted pues conseguir en cualquier otro lado, eso sí, fíjese que sea una institución reconocida. En la Comisión Nacional Bancaria y de Valores está un listado de aquellos bancos, instituciones financieras que usted puede checar para que no le hagan ningún tipo de fraude. Pero es quincena y el día de mañana, a partir de mañana, a poner las banderas de México. Ya es septiembre y es el mes patrio. Hay que recordar que el día de mañana se presentará el informe de gobierno de la presidenta Claudia Sheinbaum, 2 años ya al frente de la administración federal. Y para todos aquellos niñas, niños y adolescentes que van a extrañar las vacaciones, pues le adelanto que habrá puente debido a las fiestas cívicas el 15, aunque el 15 generalmente no es día inhábil, pero mucha gente se lo da, o son ceremonias cívicas, algunas representaciones de la independencia y de todas estas, pues todas estos bonitos tradiciones que tenemos en la en toda la República Mexicana. Pues le informo que el 15 de septiembre pues será, mire, déjeme verlo aquí, el 15 de septiembre es miércoles el 15 de septiembre y el 16 es miércoles, así es que será un día inhábil a mitad de la semana y bueno, pues ahí está, a disfrutar estos días de septiembre, ya comienza el mes de la patria. Le informo también que el Instituto Electoral de la Ciudad de México alista el inicio del proceso electoral local ordinario 2026-2027, cuya jornada electoral se va a llevar a cabo el mismo día de la jornada electoral intermedia a nivel federal, el 6 de junio de 2027. Durante la jornada electoral, la ciudadanía va a elegir a los alcaldes de la Ciudad de México. Los 16 alcaldes, muchos de ellos en activo, podrán reelegirse si es que realmente les da el voto su beneplácito. También se van a renovar a todos los integrantes del Congreso de la Ciudad de México, además de las concejalías en la capital del país. La declaratoria del inicio del proceso electoral se realizará con la primera sesión que celebre el máximo órgano de dirección en septiembre de 2026, después que el Instituto Nacional Electoral lo haga a nivel federal. La legislación electoral establece que el proceso comprende de 4 etapas. Preparación de la elección, que es cuando comience en el mes de septiembre. La jornada electoral, que será, como le digo, el próximo 6 de junio de 2027. El cómputo de votos, que lo realiza el Instituto Nacional Electoral, y la declaratoria de validez o las declaratorias de validez de todos los puestos que se van a poner en juego en la Ciudad de México, y eso lo tendrá que hacer el Tribunal Electoral de la Ciudad de México. Así es que comienza también la elección en la capital del país, al igual que en 17 estados de la República, donde se va a renovar al gobernador y la totalidad del Congreso de la Unión. Guillermo, mi información esta mañana.
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0: Guillermo, cuando son las 8 de la mañana con 40 minutos, desde esta Perla Tapatía te actualizo información. Decirte que entre los 125 municipios del estado de Jalisco están 8 en la lista de los 100 del país que tienen el mayor número acumulado de personas desaparecidas y no localizadas. Esto según el análisis de Red Lupa basado en el Registro Nacional de Personas Desaparecidas y No Localizadas con corte a mayo de este 2026. En conjunto, estas demarcaciones concentran, Guillermo, 64% de los casos registrados en nuestra entidad. Guadalajara, por ejemplo, ocupa el quinto lugar a nivel nacional con 2.380 personas desaparecidas y no localizadas, seguida por Zapopan en el octavo sitio con 1.746. Tlajomulco de Zúñiga está en la posición 16 con 1.033 casos. San Pedro Tlaquepaque en la 26 con 906. Tonalá en la 50 con 495, mientras que Puerto Vallarta en el sitio 51 con 481 casos también. Lagos de Moreno en la posición 57 con 447 eventos de este tipo y El Salto en la 66 con 397. Decirte, Guillermo, también que este fin de semana familias de buscadores, activistas y organizaciones civiles se movilizaron este domingo en Guadalajara con motivo del Día Internacional de las Víctimas de Desaparición Forzada. Exigieron justicia, verdad, búsquedas en vida efectivas y la optimización de procesos forenses. También decirte que familiares de personas desaparecidas bloquearon este sábado el cruce de Avenida Juárez y Calzada Independencia en el centro tapatío como parte de una manifestación para exigir a las autoridades avances en la localización de sus seres queridos. Fueron 3 contingentes de familiares de los jóvenes Gustavo Rafael Bocanegra Preciado, Ángel Padilla y Ramón Delgado Álvaro. Marcharon hacia el Palacio de Gobierno. Decirte también que los manifestantes demandaron, Guillermo, atención de las autoridades ante los casos de desaparición y la localización de sus familiares. Ante el cierre de las vialidades, elementos de la policía vial resguardaron la zona y realizaron cortes a la circulación para desviar a los automovilistas. Guillermo, la información desde Jalisco. Muy buenos días.
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3: Hola, ¿qué tal? Te saludo desde Zacatecas con lo más destacado. El secretario de Educación de Zacatecas, Armando Delgadillo Rubalcaba, afirmó que existe disposición para escuchar las propuestas de los sindicatos magisteriales ante la consulta federal sobre las nuevas reglas de la carrera docente. Señaló que las organizaciones deben presentar formalmente sus planteamientos para analizarlos y, en su caso, hacerlos llegar a la federación. Los dirigentes de las secciones 34 y 58 del Sindicato Nacional de Trabajadores de la Educación, Filiberto Frausto Orozco y Marcelino Rodarte Hernández, respectivamente cuestionaron la consulta y pidieron construir un nuevo modelo en lugar de modificar la USICAM. El funcionario aseguró que existe diálogo, aunque reconoció dificultades para instalar mesas tripartitas con la sección 34. Y más de 400.000 niñas y niños y adolescentes regresarán este lunes a las aulas para iniciar el nuevo ciclo escolar en Zacatecas, informó la Secretaría de Educación del Estado. El titular de la dependencia, Armando Delgadillo Rubalcaba, aseguró que se cuenta con maestros suficientes para atender las más de 5.200 escuelas en la entidad. El funcionario señaló que durante las últimas 2 semanas se trabajó intensamente para garantizar un inicio de clases sin contratiempos. Detalló que serán alrededor de 450.000 alumnos de educación básica y 46.000 trabajadores, entre docentes, auxiliares y personal administrativo, quienes retomarán las actividades escolares. En más información, casi 5 de cada 10 universitarios del Centro Universitario del Norte de la Universidad de Guadalajara, ubicado en Colotlán, Jalisco, son zacatecanos, informó su director Eduardo Cobian Aguayo. Detalló que 47% de los alumnos docentes e investigadores son originarios principalmente de municipios como Jerez, Momax y Tlaltenango, así como de otras localidades de la región sur de Zacatecas. El académico consideró que la amplia infraestructura y el equipamiento de primer nivel con que cuenta la institución, particularmente en sus laboratorios, son algunos de los factores que llevan a muchos estudiantes zacatecanos a elegir esta universidad para continuar con su formación profesional. Hasta aquí la información desde el estado de Zacatecas. Le invito a que continúe en Informativo NTR.
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1: Como todos los lunes, saludamos con gusto a Nora Ampudia, especialista en materia económica y catedrática de la Universidad Panamericana. Esta mañana, conversando sobre la pobreza laboral y por qué el incremento en el salario mínimo no logra resolver la problemática. Nora Ampudia, te escuchamos. Adelante, muy buen día.
2: ¿Qué tal, Nivia? Buenos días. Un saludo a tu auditorio. Hoy hablaremos de que el incremento en el salario mínimo no es suficiente para disminuir de forma persistente la pobreza laboral. En economía, los problemas tienen causas múltiples y las soluciones no son sencillas ni funcionan mediante recetas aplicables en cualquier contexto, en cualquier país o en cualquier estado. Las medidas de política económica no son simples, ni basta una sola medida para resolver el problema. Además, siempre hay ganadores y perdedores porque los recursos son escasos frente a las necesidades. Así, por ejemplo, hablemos de pobreza laboral. De acuerdo con el INEGI, la pobreza laboral mide el porcentaje de la población cuyo ingreso personal es insuficiente para adquirir una canasta alimentaria y no alimentaria. Esta línea de pobreza laboral se divide en dos: línea de pobreza extrema por ingresos, que mide a la población que no puede comprar una canasta alimentaria, y la línea de pobreza por ingresos, que agrega, además de la canasta alimentaria, la no alimentaria. Este tipo de pobreza puede verse afectada por la inflación en general, pero principalmente por la inflación de los alimentos, la informalidad laboral, el incremento de la economía informal y la población en condiciones críticas de ocupación. Esta complejidad de causas permite afirmar que incrementar el salario mínimo es condición necesaria, pero no suficiente, porque, por ejemplo, el salario puede aumentar un 10% y el precio de los alimentos un 8%, de forma que el incremento en el poder adquisitivo real fue de solo un 2%, y eso sin considerar los otros productos como educación, salud, electricidad, pasajes, etc. En México, para adquirir una canasta alimentaria en julio de 2026, para una familia de 4 personas en zona urbana, se requería de un ingreso familiar de 10.183 pesos, mientras que una familia rural requirió 7.579 pesos. El salario mínimo actualmente es de 9.582 pesos con 47 centavos, insuficiente para adquirir una canasta alimentaria en la zona urbana, suponiendo que solo un miembro de la familia trabaja, sin considerar los otros bienes como educación, vestido, salud, electricidad, transporte público. Y esto, a pesar del incremento en el salario mínimo, que ha sido de un 155.7% del 2020 a la fecha. La buena noticia es que la pobreza laboral ha venido disminuyendo persistentemente, salvo durante la pandemia, y durante el segundo trimestre del 2026 disminuyó un 3.2% en comparación anual, pero se incrementó respecto al trimestre anterior un 1.2%, y sigue siendo muy elevada, ya que el 44.7% de la población en el ámbito rural enfrenta pobreza laboral y el 28.3% en el ámbito urbano. A pesar de estos datos, hemos avanzado, porque en 2016 las cifras eran de casi el 60% en el urbano y 40% en el ámbito rural. El segundo trimestre del 2026, En promedio, el 31.9% de la población en México sufre de pobreza laboral. Esto es 3 de cada 10 ocupados, una cifra que sigue siendo muy elevada. Y los estados más afectados son Chiapas, Oaxaca y Guerrero, con el 59.8%, el 52.9% y el 52.2% respectivamente. Esto es 1 de cada 2 ocupados, mientras que los estados con menor porcentaje de pobreza laboral son Baja California Sur, Baja California y Colima, con el 13.8, el 17.3 y el 19.7% de los ocupados respectivamente. En el caso de Jalisco, la población en pobreza laboral es el 24.2% de los ocupados y también se incrementó respecto al trimestre anterior, que era del 23.7%. Se observa que, a pesar del incremento en el salario mínimo, la pobreza sigue siendo muy elevada debido al persistente incremento en el precio de la canasta alimentaria, que ha sido mayor que el de la inflación en general. Otro factor que influye es la precarización laboral, resultado de la disminución de los trabajadores registrados en el Seguro Social, pero también de los patrones, y resultado del notable incremento de la población en el sector informal de la economía, en informalidad laboral y de los ocupados en condiciones críticas de ocupación. Así, complementando la información, 45.9% de los ocupados ganan como máximo un salario mínimo y el 32% gana de 1 a 2 salarios mínimos. Por otro lado, el 56.2% de los ocupados están en informalidad laboral y el 38.9% de los ocupados está en condiciones críticas de ocupación. De forma que, independientemente de la baja tasa de desempleo y el incremento en el salario mínimo, la pobreza laboral se mantiene elevada porque no se han dado las condiciones para que la productividad de las empresas aumente, además de que el 95.4% de las empresas son microempresas que no pueden cubrir los costos laborales asociados al incremento en el salario mínimo y, sin embargo, generan 41.4% de los empleos. En conclusión, para resolver la pobreza laboral no basta con un solo tipo de política económica como aumentar el salario mínimo. Se requieren políticas integrales que eleven la productividad laboral, que puedan controlar la inflación en la canasta alimentaria, que favorezcan la formalización laboral y que aumente la productividad. También se requiere que las micro y pequeñas empresas tengan acceso a un crédito bancario con intereses bajos, a capacitación administrativa, contable y financiera, y desde luego mayor inversión pública en infraestructura, energía, agua, logística y tecnología para aumentar la productividad, hacer caer la inflación y que el incremento en el salario mínimo sea efectivo para poder salir de la pobreza laboral. Y esto sería todo por hoy y nos escuchamos hasta la próxima.
1: Muchísimas gracias, Nora Ampudia, especialista en materia económica y catedrática de la Universidad Panamericana. Hasta la próxima. Muy buenos días.
3: Y Guillermo te informo que se está citando esta mañana a la Cámara de Diputados y al también al Senado de la República para comenzar ya con las labores que del próximo periodo ordinario de sesiones. En la Cámara de Diputados se está convocando este lunes a las 5 de la tarde para que, de conformidad con lo dispuesto en los artículos de la Ley Orgánica del Congreso de los Estados Unidos Mexicanos, se cite a los diputados federales a la sesión preparatoria del tercer año del ejercicio de la legislatura que comenzará. Esta sesión será a las 5 de la tarde de este lunes en el Salón de Sesiones del Palacio Legislativo de San Lázaro, allá en la Alcaldía Benito Juárez. Venustiano Carranza. El sistema electrónico instalado en las tabletas de las curules para el registro de asistencia estará abierto a partir de las 3 de la tarde. ¿Qué es lo que van a hacer los diputados este día? Pues van a elegir al próximo presidente de la mesa directiva de la Cámara de Diputados. Hasta el momento, pues se habla que podría ser un legislador del Partido Verde Ecologista de México, aliado de Morena y del Partido del Trabajo, después de que termine este día su presidente la diputada y doctora Kenia López Rabadán, a quien, por cierto, le agradecemos su mensaje que nos ha hecho aquí en Informativo NTR, de agradecimiento, pues, por las palabras, las entrevistas que siempre nos otorgó como presidenta de la Cámara de Diputados. También aquí le agradecemos siempre la disponibilidad para poder platicar con nosotros y le deseamos que en sus próximas labores como legisladora tenga mucha suerte y, sobre todo, buen trabajo, principalmente para nuestro país. Así es que habrá sesión en este día, ya a las 5 de la tarde, en la Cámara de Diputados. También allá en el Senado de la República, también se está convocando a los senadores para tener una reunión el día de hoy, también a las 5 de la tarde, allá en el Senado de la República. Será una reunión que se llama Junta Previa para también elegir a la mesa directiva. Ahí sí ya está definido, será el senador de Morena y del Estado de México, Higinio Martínez, quien estará al frente de los trabajos de la mesa directiva del Senado de la República. Así es que habrá actividad legislativa esta mañana a partir de las 5 de la tarde para elegir a los presidentes de la mesa directiva. Y también, Guillermo, te informo que está ya rolando, está siéndose publicado en redes sociales una invitación para el segundo informe de gobierno de la presidenta Claudia Sheinbaum. Esta es una invitación real, se realizaría el día de mañana, 1 de septiembre, a las 11 de la mañana, en el Palacio de Honor de Palacio Nacional. Hay que recordar que no habrá evento multitudinario en el Zócalo capitalino. La presidenta había dicho que sería un evento en Palacio Nacional, será a las 11 de la mañana y no habrá conferencia de prensa matutina el día de mañana. Así las cosas con la actividad que se está pronosticando para este día, convocada por legisladores, Cámara de Diputados y Cámara de Senadores a partir de las 5 de la tarde y el día de mañana, 11 de la mañana, el informe de la presidenta Claudia Sheinbaum. Guillermo, mi información esta mañana.
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12: Ya se encuentra nuevamente con nosotros Óscar Orozco, con más información deportiva para ustedes. Adelante, Óscar, muy buenos días, bienvenido de nueva cuenta, te escuchamos.
13: Buenos días una vez más, Guillermo, ¿cómo estás? Un gusto saludarte a ti y a todo el auditorio de Informativo NTR. Continuamos con la información deportiva más importante de este lunes. Por fin se le hizo debutar en el fútbol europeo a la Hormiga González. Armando entró de cambio al minuto 69 con el Olympiacos en el triunfo de su equipo 1-0 ante las Teras, y el mexicano tuvo una participación discreta. Jota Silva marcó al minuto 31 para el Olympiacos de visitante, y bueno, tuvo su chance la Hormiga de iniciar esta, de debutar ya por fin en el fútbol europeo. Cumple un sueño, y bueno, entró de cambio al minuto 68, ya andaba aumentando un minuto, al minuto 68 entra Armando González, y bueno, por fin cumple este sueño, y pues qué mejor que su equipo haya ganado 1-0 ante las Teras. Ya está, es cuarto el Olympiacos, y bueno, pues ahí está esta novela favorable para la Hormiga González. Bien, y ahí está también lo de Eric Lira. Eric Lira está ya muy cerca de fichar con el Mónaco. Este fin de semana no viajó a Aguascalientes con el Cruz Azul para fichar por el cuadro del Principado. Y bueno, pues Eric Lira está ya seguro de que se va a quedar. Cumple su sueño. Dijo el Wiki, así lo afirmó tras el partido de Cruz Azul ante Necaxa. Dijo, no hay problema, él está arreglando su situación. Y bueno, pues ahí está lo de Eric Lira, que se convierte en el segundo jugador mundialista del tricolor en jugar en el fútbol europeo, lo cual es una gran, pero gran noticia. ¿Qué está pasando con Santi Jiménez? ¿Por qué no está jugando? ¿Qué está pasando con él, con el Bebote? Pues hay muchas posibilidades de que llegue al Porto, allá en la Liga precisamente Lusa, en la Liga Lusitana en Portugal, pero aún no se ha definido nada, pero todo indica que es cuestión de horas para que Santi Jiménez ya sea parte del equipo del Porto. Y bueno, va a una liga interesante, una liga que es una especie de laboratorio de segundo nivel, después de estar en la Serie A con el Milan, pero el Milan lo cepilló de manera terrible. Le dijo, busca equipo, aquí no nos interesas. Se dio la tarea Santi Jiménez de buscar equipo, y Santi Jiménez encuentra la oportunidad, al parecer, en el Porto, y veremos qué pasa con ese equipo. Por lo menos va a jugar Champions, eso es muy bueno, va a jugar Champions el Bebote Jiménez si firma este día con el Porto. A quien está yendo de lujo es a Mateo Chávez, el ex defensa lateral izquierdo de las Chivas y defensa de la selección. A sus 22 años, allá con el AZ Alkmaar, el Mateo Chávez, el Tiloncito, tuvo una gran participación este fin de semana en el triunfo de su equipo, 5-2 ante el Go-Ahead Eagles. Marcó gol al 68, él redondeó la goleada de su equipo del AZ 5-2. Es primero el AZ Alkmaar, con Mateo Chávez como protagonista, siendo uno de los jugadores más importantes de este equipo, y ya lo tienen en primer lugar en la liga neerlandesa. Qué actuación de Mateo, una asistencia y un gol, y aparte de defender, el tipo se da el lujo de marcar. Gran actuación de Mateo Chávez, que marcó el 68, su gol era el cuarto gol de en ese episodio para el equipo de la Z. Impresionante lo de Mateo Chávez. También marcó gol con el Wolverhampton Raúl Jiménez, así es, el Lobo de Tepeji, marcó gol este fin de semana en el triunfo de su equipo allá en la Championship, en la segunda división inglesa, 4-1 ante el Stoke City. Raúl Jiménez marcó con su especialidad de penalti al minuto 55 y fue parte clave de esa victoria de su equipo ya en la segunda división de Inglaterra. En la Liga de España, el Real Madrid una vez más volvió a mostrar poderío, fortaleza, derrotó 4-0 al Málaga y así es, volvió a marcar Mbappé al minuto 30, bueno, marcó Bellingham al 59, Alfonso Herrero un autogol, luego Mbappé al 30 y Arda Güler al 91, 4-0, el equipo de Mourinho camina como una maquinita bien aceitada. Y bueno, pues para abrir las hostilidades en la primera fecha, el próximo martes 8 de septiembre, te voy a conocer los partidos que se van a llevar a cabo en esta serie. Abrirá el equipo del Brujas contra el Aston Villa, allá en Bélgica, martes 10:45, a esa misma hora, martes 8 de septiembre, el AEK de Atenas se va a enfrentar al ASC. Luego el Porto se enfrenta al Manchester City. Debutará el Bebote en este con el Porto enfrentando al Manchester City. Obvio, muy difícil, pero será un buen duelo allá en Lisboa. El Real Madrid se va a enfrentar al Inter de Milán. El primer duelo para el cuadro merengue en el estadio Santiago Bernabéu. Martes 8 a la 1 de la tarde. Real Madrid contra el Inter. Dortmund contra el Villarreal. Martes también 1 de la tarde. El Lille de Francia contra el Real Betis. Martes también 1 de la tarde. Barcelona contra el Feyenoord ya será el miércoles 9 allá en el Camp Nou, Spotify Camp Nou. Stuttgart contra el Viking el miércoles 9 de septiembre, también Nápoles contra el Arsenal. El Liverpool contra el Atlético de Madrid, partidazo allá en Anfield a la 1 de la tarde. El PSG, el campeón contra el Bratislava, le tocó un flancito al bicampeón de Europa. Sporting de Lisboa contra el Galatasaray, también miércoles 9 de septiembre. Fenerbahce contra Roma. PSV contra Shakhtar, el Bayern contra el Bodo Glimt, el Slavia Praga contra el Lens, este vuelo será también jueves 10 de septiembre, el Como contra el Leipzig, el Como debutando en esta competencia, el Manchester United se va a enfrentar al Sabah, también jueves a la 1 de la tarde. Esos serán los compromisos con los que habría las hostilidades, la Liga de Campeones de la UEFA, la famosa Champions League. Y bueno, pues estaremos pendientes de lo que ocurra en la Liga Mexicana de Béisbol. Arrancaron ya las finales de zona, así es, en la zona norte, el equipo de arrancó el viernes, Toros de Tijuana derrotó 2-0 a los Sultanes de Monterrey, así que aventaja en la serie, aventajaba en la serie el viernes 1-0, pero el día sábado Sultanes blanqueó al cuadro de Toros de Tijuana 4-0 y empató la serie a 1 por bando. El sábado arrancó la serie en la zona sur, la final. El equipo de Pericos le pegó a los Olmecas 5-1 y así toma ventaja el cuadro poblano sobre los Olmecas en la final de la zona sur. Y ahí está pues la competencia en donde saldrá el nuevo campeón del béisbol en México, ya que los Diablos quedaron eliminados, el equipo de los Pingos quedó eliminado, y bueno, pues ahí perdió opciones. Ya no va a poder obtener el famoso bicampeonato del béisbol de México. Bien, se está desarrollando la Vuelta de España, allá precisamente en el país ibérico, y bueno, pues Tadej Pogačar sigue consumiendo minutos en esta Vuelta de España. Se desarrolló, bueno, pues ahí la etapa número 9 ya de esta competencia. Y bueno, en una situación lamentable para Tadej Pogačar, el esloveno sufrió un accidente el sábado pasado a 32 kilómetros de la meta durante la octava etapa y no pudo continuar en competencia. La octava etapa de la Vuelta a España quedó marcada por el abandono de Tadej Pogačar. El ciclista esloveno, líder de la clasificación general hasta ese momento, sufrió una caída a 32 kilómetros de la meta y no pudo continuar en la competencia. El incidente se produjo cuando el pelotón avanzaba agrupado y sin fuga, y sin una fuga consolidada. La transmisión televisiva no mostró de forma completa el momento del accidente desde el helicóptero, aunque sí se alcanzó a observar a Pogačar involucrado en una caída junto a otro corredor. Tras el percance, el esloveno permaneció sobre el asfalto mientras recibía atención médica. Minutos después fue asistido por una ambulancia y se confirmó su retiro de la etapa, con lo que también quedó fuera de la pelea por la clasificación general de la Vuelta a España. lamentable lo de Tarek Bogacar, se cayó, y ahí está, pues, esta situación. Por ahí lo vimos en una foto con un collarín, y está destrozado porque va a pasar por el quirófano el ciclista esloveno Tadej Pogačar. Lástima, estaba consolidándose en la cima de esta Vuelta de España y una lamentable, inesperada caída lo alejó de esta competencia. Ni hablar, Tadej Pogačar abandona la Vuelta a España. Hasta aquí la información deportiva más importante de este lunes. Les deseo a la gente que tenga un excelente inicio de semana, cuídense mucho, le invito a que siga con nosotros en el noticiero porque más información no le cambie.
12: Gracias, muchas gracias, Óscar Orozco. Aquí le voy a presentar lo que dice el fundador de Movimiento Ciudadano, Dante Delgado, en relación con el proceso electoral del 2027, un proceso electoral muy grande, muy ambicioso, en el que se renovará toda la Cámara de Diputados, 17 gobiernos estatales, muchos congresos locales y ayuntamientos en todo el país. Una elección gigante en la que los partidos políticos ya están trabajando, intentando llevar a sus mejores cuadros e intentando lograr los mejores resultados posibles para sus respectivas causas. Y menciono todo esto porque Dante Delgado dijo que Movimiento Ciudadano ganará Sonora, Nuevo León, Michoacán, Campeche y capitales de muchos estados, y será, dice Dante Delgado de Movimiento Ciudadano, será la fuerza de mayor crecimiento en el país. Vamos a escuchar lo que dice Dante Delgado, fundador de Movimiento Ciudadano.
14: La única alternativa es y será Movimiento Ciudadano. Porque el año que entra vamos a ganar Sonora, vamos a ganar Nuevo León, vamos a ganar Michoacán, vamos a ganar Campeche, vamos a ganar capitales de estado y más estados.
12: Bueno, esto es lo que dice Dante Delgado con miras a las elecciones intermedias del próximo año. Ya escuchó usted, él dice que Movimiento Ciudadano será la fuerza política que logre un mayor crecimiento y considera que ganará esos gobiernos estatales, Sonora, Nuevo León, Michoacán, Campeche, además de capitales de diversos estados del país. Eso dice Dante Delgado, ya veremos qué dicen los electores el próximo año. Y hablando de dirigentes opositores, aquí le voy a presentar lo que dice la gobernadora de Chihuahua, Maru Campos, surgidas de las filas del Partido Acción Nacional, quien denunció que el gobierno federal no ha enviado la ayuda para la labor de búsqueda de desaparecidos, labor que le corresponde al gobierno federal por ley, y dijo que por eso ella, desde el gobierno de Chihuahua, va a apoyar a los colectivos de personas desaparecidas del estado. Vamos a escuchar lo que dice la gobernadora Maru Campos.
15: Buscar no debería ser tarea de una madre. Ustedes no tenían que convertirse en investigadoras ni cargar solas con un dolor que es también responsabilidad del Estado. Desde la Comisión Estatal de Atención a Víctimas, la Fiscalía de Derechos Humanos y la Fiscalía General del Estado, las hemos acompañado con atención médica, psicológica y alimentaria. No vamos a quedarnos esperando. Chihuahua va a hacer su parte, la que le toca, con o sin acompañamiento.
12: Bueno, esto es lo que dijo Maru Campos en relación a que como el gobierno federal no cumple con su obligación y no envía la ayuda para la labor de búsqueda de desaparecidos, el gobierno de Chihuahua lo hará para apoyar a estos colectivos. Eso es lo que dice Maru Campos, ya la escuchó usted. Es la gobernadora panista de Chihuahua. Con esto nos vamos a un corte. Volveremos con más información.
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1: Periodo ordinario de sesiones en el Congreso de la Unión se van a enviar diversas iniciativas que ya anunció la presidenta Claudia Sheinbaum tendrán que discutir los legisladores, y una de ellas podría ser una reforma nuevamente basada en la revancha, en la venganza política. Pero ¿qué alcances podría tener, sobre todo en una sociedad pues bicultural, principalmente en el norte del país, en donde muchos mexicanos tienen la doble nacionalidad, ya que sus familias viven del otro lado, en los Estados Unidos, y hacen vida política, hacen vida social, hacen vida económica? Pero la presidenta Claudia Sheinbaum quiere restringir que aquellos que quieran ser presidentes, gobernadores o jefe de gobierno, pues no tengan la doble nacionalidad. Pues esto parece más bien una reforma hecha a la medida, en contra de los opositores. Pero ¿qué tanto se violan los derechos humanos o las garantías individuales en este país? Yo le agradezco muchísimo al maestro Francisco Burgoa, él es catedrático de la Universidad Nacional Autónoma de México y constitucionalista, que esté con nosotros. Francisco, qué gusto saludarlo.
2: Igualmente, qué gusto saludarte, Alberto. Muy buenos días para ti y para tu audiencia.
1: Pues, ¿qué te parece, Francisco? Ahora, pues, habrá más requisitos para ser presidente o gobernadores en este país, y este es que no tengas la doble nacionalidad. Yo no sabía que esto era un impedimento para llegar a ser representante popular. ¿O tiene realmente, lo ves así, pues, una dedicatoria directa a la oposición?
2: Bueno, digo, definitivamente, hasta este momento, hoy no es un impedimento que un mexicano tenga otra nacionalidad. De hecho, hace casi 30 años, en 1997, se llevó a cabo una reforma constitucional para reconocer la doble nacionalidad, y sobre todo en el contexto de que millones de mexicanos migrantes y sus familias se encontraban particularmente en Estados Unidos. Entonces, era importante ese reconocimiento a tener ese derecho de la doble nacionalidad, precisamente para evitar una serie de situaciones que implicaba que las personas mexicanas vivían en Estados Unidos no pudieran obtener la nacionalidad allá, perdían la de acá, y eso tenía un conflicto finalmente en ellos. En 1997 se resolvió reconociendo la doble nacionalidad, pero resulta que ahora con esta reforma, solamente para algunos cargos que ya mencionabas, para ser presidenta o presidente, gobernador o gobernadora, o jefa o jefe de gobierno de la Ciudad de México, se está estableciendo esta prohibición de que un mexicano por nacimiento debe de renunciar a otra nacionalidad si es que la tuviera, por una sola consideración totalmente subjetiva, porque se dice, de acuerdo con este planteamiento de la

0: iniciativa presidencial que puede existir una sospecha de deslealtad. Y esa sospecha de deslealtad hacia México debe de resolverse mediante una renuncia, lo cual me parece absurdo porque no hay actualmente una crisis de seguridad que lo demuestre, una crisis de seguridad nacional, ni evidencia empírica, ni nada que realmente indique que el tener una doble nacionalidad haya comprometido el ejercicio del cargo. Entonces, esta pretendida iniciativa presidencial, lejos de ser progresiva, es regresiva, es antidemocrática, porque a un sector de la ciudadanía que tiene esa doble nacionalidad, que es su derecho constitucional, que le está pidiendo que renuncie, lo cual me parece totalmente fuera de lugar. Y además, ¿por qué solamente toca a los titulares de los ejecutivos federal y locales? ¿Por qué no toca a los secretarios de Estado, especialmente al secretario de Relaciones Exteriores, por ejemplo, al fiscal general de la República, ministras y ministros de la Corte? Porque finalmente todos ellos también pueden estar en una situación en donde se sospeche que por tener una doble nacionalidad pueden estar emitiendo sus resoluciones, emitiendo o llevando a cabo decisiones que puedan estar comprometiendo el ejercicio del cargo en función de los intereses de nuestro país. Entonces, definitivamente, esta reforma que pretende la presidenta Claudia Sheinbaum la veo de muy focalizada a afectar hacia el futuro a distintas personas que han mencionado explícita o implícitamente la posibilidad de ser candidatas o candidatos a la presidencia de la República, y eso me parece que es algo que no debiese ser aprobado, precisamente porque va en contra de los derechos constitucionales que hoy están reconocidos y garantizados por nuestra ley fundamental.
1: Porque además, según el principio constitucional, los derechos se deben de extender, se deben de incrementar, no se deben de acotar, y esta, a todas luces, va en contra de esta máxima constitucional. Entonces, hoy sí podremos tener candidatos acotados a presidente, gobernadores, jefe de gobierno, cuando es algo que ni siquiera importa. Bueno, he estado revisando pues los últimos presidentes de nuestro país y ninguno de ellos ha tenido doble nacionalidad en su ejercicio. Pues que creo que solamente Carlos Salinas de Gortari tuvo la nacionalidad ya española, pero años después de que terminó su administración. Ahora no sé si el viajero Enrique Peña Nieto pues ya tenga varias nacionalidades, porque pues lo vemos en distintos países, pero eso no afectó en su accionar como presidente. Entonces, sí es una iniciativa nuevamente que va en contra de la oposición, parecida un poquito a lo del Poder Judicial, ¿no? En la que si son los actuales ministros, magistrados o jueces, entonces no pueden participar. Y creo que así no se puede construir la Constitución, ¿no?
0: Así es. Vamos, hay yo que tantos problemas que tiene nuestro país para llevar a cabo distintas reformas a la Constitución, para atender problemas reales y no para estar atendiendo una situación a futuro, porque esto va a afectar principalmente para las elecciones de 2030, o inclusive podría ser que hasta las del próximo año para el caso de algunos gobernadores. Pero no es posible, como bien dices, toda reforma siempre tiene que ser progresiva, tiene que ser ampliadora o maximizadora de derechos, como lo dice el artículo primero constitucional, que uno de los principios que rigen los derechos humanos es el de la progresividad. Siempre tenemos que ir avanzando, no retrocediendo, y esta reforma va contra lo que dice la propia Constitución, porque por una parte reconoce la doble nacionalidad y por otra parte va a exigir que solamente para determinados cargos públicos y por una mera sospecha de deslealtad hacia nuestro país, cuando, insisto, no hay nada que justifique materialmente esa sospecha, que digamos, bueno, es que ya tenemos una situación así y vean lo que pasó. Y esto es más en función de estar tratando de quitar del camino a distintos opositores que buscan ser particularmente candidatos a la presidencia en el año 2030 y posiblemente alguno que otro gobernador o gobernadora desde la oposición. Por eso es que es inadmisible esta reforma. Si realmente estuviéramos hablando de que hubiera un voto de conciencia, un voto defendiendo el contenido de la Constitución, debiese ser rechazada por todos los legisladores, tanto diputados, senadores, y ni siquiera llegaría a los congresos locales para que se pronuncien respecto de esta iniciativa presidencial.
1: Sí, porque a lo mejor puede tener la interpretación, la cuarta transformación, este gobierno, de que si, por ejemplo, directamente hacia Estados Unidos, que es donde hay el mayor número de personas con doble nacionalidad, pues eso no abre la puerta para que el ejército de Estados Unidos venga a nuestro país a tener actividades. Eso sí, algunas dobles nacionalidades o nacionalidades adquiridas por mexicanos también tienen consigo algunas obligaciones. Entiendo, por ejemplo, en Estados Unidos algunas constituciones los obligan a pagar impuestos, ¿no? Aunque vivan en México, tienen que pagar los impuestos por ser estadounidenses o pueden votar por el próximo presidente de Estados Unidos. Y la verdad, Francisco, yo no veo que un presidente de México que tenga la nacionalidad estadounidense, pues vaya a Texas o a Chicago o a Nueva York a votar por el próximo presidente de los Estados Unidos. Más bien, la doble nacionalidad es un asunto para evitar el visado y poder ingresar en el momento que sea necesario para poder ver a esa familia. Creo que ahí es donde quizás se pudiera acotar, pero limitarle los derechos a los mexicanos que necesitan una doble nacionalidad para no estarse peleando con los visados, creo que sí, ahí sí sería completamente restrictiva, ¿no?
0: Absolutamente. Y qué bueno que lo mencionas así, porque el derecho constitucional exige que las restricciones a los derechos políticos y electorales tengan que superar un test de razonabilidad. Por ejemplo, si realmente hay una idoneidad, una necesidad y una proporcionalidad. Y cuando hablamos aquí de la necesidad, realmente no está demostrada, porque para empezar, ya existen mecanismos dentro de la propia, el propio marco jurídico mexicano, que van a garantizar que haya una lealtad. Por ejemplo, la protesta de ley, el régimen de responsabilidades de los servidores públicos, la prohibición de invocar una protección diplomática. Sin embargo, aquí lo que está ocurriendo es prácticamente una situación en donde no hay una razón demostrada y solamente es una presunción, y por esa presunción resulta que se pretende modificar la Constitución cuando no debiese ser, insisto, aprobada, porque está restringiendo derechos políticos electorales, está restringiendo un derecho humano a tener esa doble nacionalidad, y curiosamente solamente para algunos cargos públicos, porque no se le exige al secretario de Relaciones Exteriores también tener solamente una sola nacionalidad, por ejemplo. Ahí podría ser que por el ejercicio de sus funciones pudiera tener una mayor vinculación hacia un estado extranjero. Ahí, ¿por qué no? Porque ahí no hay deslealtad, no puede haber deslealtad en alguna ministra o ministro de la Corte, o en el fiscal, o en la persona titular de la Fiscalía General de la República. Entonces, definitivamente, esa es una selectividad sospechosa en el ámbito de la aplicación que pretende la presidenta Claudia Sheinbaum.
1: Sí, es una pena, Francisco, que cada vez que dan este tipo de iniciativas, me doy cuenta que no leen la Constitución, y sobre todo, pues la que protestan cuando llegan a ser en estos cargos, donde obviamente se antepone a la nación a cualquier otro principio personal, de grupo, de interés, de familia, de lo que sea, pues ahí mismo se dice cuando juran por el cargo, ¿no? Así es que, híjole, valdría la pena que leyeran un poquito más la Constitución antes de dar este tipo de iniciativas. Pero por lo pronto, Francisco Burgoa, te agradezco mucho. Él es catedrático de la Universidad Nacional Autónoma de México, también constitucionalista. Lista. Gracias, Francisco, que hayas estado con nosotros.
0: Al contrario, gracias por la invitación. Excelente inicio de semana para ti y para tu audiencia.
1: Muchísimas gracias. Vamos a un corte y regresamos con más.
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1: Cuando son las 9:34 a.m, tiempo del centro de México, ya de esta mañana, mañana de lunes 31 de agosto del año 2026. Vaya mañanita la que hemos tenido en toda la República Mexicana. La verdad es que lamentablemente ya no solamente es en la Ciudad de México, sino también en cualquier ciudad. Me están reportando que en Guadalajara, en Monterrey, bueno, en Mérida, imagínese usted que es el paraíso realmente, me están reportando que también el tráfico estaba a la orden del día, no se diga Villahermosa, bueno, Veracruz, el Puerto Jarocho, la ciudad de Oaxaca, bueno, ya la cantidad de vehículos que circulan en las calles es impresionante y no hay una política de transporte público eficaz para pues ir disminuyendo el uso del vehículo, lamentablemente. Cuando hay una familia, por ejemplo, de 4 o 5 integrantes, el papá tiene coche, la mamá tiene coche, y mientras van creciendo los niños, llegan a la adolescencia o a la juventud, empiezan a tener un auto. Entonces, de pronto, si son 5 en la familia, pues ya son 5 vehículos, ¿no? ¿Por qué? Porque ya no hay una... Sí, claro, obviamente si se tiene la capacidad adquisitiva de tener esos vehículos, pero eso pues va incrementando la planta vehicular de cada una de las ciudades y ahora vemos problemas como estos. Lamentablemente lo que estamos padeciendo esta mañana. Bueno, el gobierno capitalino anunció la ampliación del sistema Ecobici, que durante los próximos 10 meses llegará a nuevas zonas y prácticamente duplicará parte de su infraestructura con el objetivo de conectar a más habitantes con el transporte público y con la red de ciclovías existentes en la capital. Este ha sido uno de los programas más exitosos que se han implementado aquí en la Ciudad de México. La zona de Polanco, la zona de la Condesa, la zona de Reforma, de Insurgentes, pues estas ecobicis sirven mucho para el traslado de personas de sus casas o del transporte público de una estación del metro hacia sus trabajos. Han sido muy buenos. El proyecto contempla pasar de las actuales 687 cicloestaciones a 1111, lo que significa la incorporación de 424 nuevos puntos para tomar y devolver bicicletas. Al mismo tiempo, la flotilla aumentará de 9308 a 15000 bicicletas, es decir, se van a agregar casi 5700 unidades al sistema utilizado diariamente por decenas de miles de capitalinos. Escuchemos a la jefa de gobierno.
2: Que es clave para la movilidad en la Ciudad de México, tanto hacia nuevas demarcaciones y territorios, como en el número de bicicletas y cicloestacionamientos. Esta ampliación nos permitirá llevar ecobicis a 3 alcaldías, Iztapalapa, Iztacalco y Tlalpan. Es que aumentamos el número de bicicletas de forma muy significativa, de 9.308 a 15.000, un aumento de 60%. Esto significa incorporar casi 5.700 bicicletas más. Lo mismo ocurrirá con el número de cicloestaciones, que pasará de 687 a 1.111. Esto significa 424 nuevas estaciones.
1: Insisto, esto es uno de los programas más exitosos que se han puesto. Además, es una tendencia internacional, ¿no? Es una tendencia internacional hasta de tener bicicletas. En algún momento se pusieron motocicletas. Y también era este sistema de poder tener su tarjetita, se ponía, se sacaba la motocicleta y se podía dejar en cualquier lugar al que se llevaba, pero pues también la verdad es que hoy en esta Ciudad de México andar en una bicicleta es un serio peligro, tanto por la imprudencia de los motociclistas como por la falta de también de los automovilistas de respetar a los motociclistas, aunque ya no sabemos cómo los vamos a respetar, vienen en sentido contrario, no respetan los semáforos, yo no sé si el reglamento de tránsito indica que cuando viene una motocicleta, la motocicleta no se puede detener, aunque sea en un enroque o en algún semáforo, ¿no?
3: ¿Sí? ¿Por qué deben hacer algo total?
1: Hace algo total como un vehículo, pero no lo hacen, es Woody, nuestro Misael Espinosa, nuestro productor.
3: Y ellos hacen carril, hacen tres, de dos carriles hacen tres.
1: Hacen tres carriles, sí, claro, y se van metiendo y van zigzagueando. La verdad es que cuídense. Hoy vi dos accidentes en la mañana fatales. Los dos motociclistas lamentablemente perdieron la vida. Los dos, hoy en la mañana, cuando venía aquí al estudio de informativo NTR. Y me pasa una información bomba, Óscar Orozco, en estos momentos. Lionel Messi, este extraordinario jugador, está anunciando esta mañana su retiro de la selección argentina. Otra vez, porque no es la primera vez que lo hace, pero Lionel Messi publica en su cuenta de redes sociales una carta escrita a mano en la que está informando que se retira ya de esta, pues ya de la selección, pues argentina. En esta carta dice: me vacié, no tengo más para dar, es lo que dice Lionel Messi. Ya, por cierto, pues Lionel Messi ya está grande, ¿no? Tampoco es un jovencito, y pues ya está anunciando ahora sí su retiro de la selección, pues, argentina. Llama la atención que son tres hojas de uno de estos cuadernos que están encuadernados, y dice que después de este tiempo que pasó desde la final y pensándolo mucho, quiero comunicarles a todos que me retiro de la selección de Argentina, una decisión que dolió y duele en el alma, pero entiendo que es el momento. Pues siempre es difícil leer la letra de Lionel Messi. No solo fueron los últimos años donde se ganó todo. Bueno, se está anunciando Lionel Messi. Si usted quiere ver la carta completa, pues la tiene ya publicada en su cuenta de Instagram, en donde advierte, informa que se va de la selección argentina. Agradece a todos por ser argentino, y dijo que estas palabras las escribió el 21 de julio, dos días después de la final, y hoy, después de lo de su papá que falleció hace unos días, pues estoy más convencido que antes de haber dejado ya la selección de Argentina. Ahora sí veremos si es definitivo el retiro de Lionel Messi de la selección argentina. Guillermo, mi información esta mañana.
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0: informo cuando son las 9:41 desde esta perla tapatía. Te actualizo información. Decirte que fueron localizados dos cuerpos segmentados dentro de una finca al interior de una casa en la colonia El Refugio, esto en San Pedro Tlaquepaque. Este hallazgo fue por parte del colectivo Corazones Unidos en Búsqueda de Nuestros Tesoros. Y bueno, también decir que estos hallazgos se dieron entre la calle Hidalgo y El Refugio, hasta donde acudieron integrantes del colectivo después de recibir un reporte anónimo donde se advertía sobre posibles hechos de violencia en el lugar. Representantes del colectivo dieron a conocer que durante la semana recibieron información en la que se señalaba que en esta finca presuntamente habían escuchado gritos y lamentos, así como golpes, además de que algunas personas habrían ingresado al inmueble y posteriormente ya no habrían salido. Bueno, se localizan estos dos cuerpos segmentados en esta finca. También decirte que ante pues toda esta ola de desapariciones y de reclutamiento en nuestra entidad, el cardenal y arzobispo de Guadalajara, Francisco Robles Ortega, hizo un llamado urgente a los tres niveles de gobierno para atender y frenar la crisis de desapariciones que golpea a todo nuestro país, pero con especial crudeza en el estado de Jalisco. En sus declaraciones con motivo del Día Internacional de las Víctimas de Desapariciones Forzadas, el prelado demandó acciones efectivas de prevención y justicia en una entidad que actualmente acumula un registro superior a los 16,000 casos de desaparecidos. Guillermo, la información desde Jalisco. Muy buenos días.
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3: Hola, ¿qué tal? Te saludo desde Zacatecas con lo más destacado. Zacatecas se ubicó como el segundo estado del país con mayor incremento anual en casos de extorsión durante el primer semestre de 2026, solo por debajo de Chihuahua, de acuerdo con el monitor de seguridad de Coparmex. La entidad pasó de 35 casos registrados entre enero y junio de 2025 a 228 durante el mismo periodo de este año, lo que representa un aumento de 551.4%. En cuanto a la tasa por cada 100,000 habitantes, Zacatecas se ubicó en el tercer lugar nacional con 13.2 casos. Morelos y Querétaro ocuparon los primeros sitios con tasas de 18.8 y 15.5, respectivamente. En otra información, el padrón de sexo servidoras registradas en Fresnillo aumentó en los últimos meses, al pasar de 60 a un promedio de entre 100 y 110 mujeres, informó Francisco Rocha Caldera, director de Servicios Regulatorios y Recaudatorios del Ayuntamiento. Explicó que al inicio de la actual administración, la actividad en la zona de tolerancia estaba considerablemente disminuida debido a las condiciones de inseguridad en el municipio. En ese momento, solo operaban dos centros nocturnos y había entre 15 y 20 mujeres trabajando en ellos. Rocha Caldera señaló que actualmente el padrón incluye también a mujeres que anteriormente laboraban en hoteles como Morales y Primavera. En otros temas, el exgobernador Miguel Alonso Reyes deberá ratificar personalmente la queja por presunta violación a sus derechos humanos que presentó contra el secretario de la Función Pública, Ernesto González Romo. La presidenta de la Comisión de Derechos Humanos del Estado de Zacatecas, Marisela Dima Reveles, explicó que la queja fue presentada por medio de un representante legal, pero de acuerdo con la ley, debe ser ratificada por el propio exmandatario. Alonso Reyes inició el procedimiento luego de que González Romo lo señalara reiteradamente por presuntos actos de corrupción. El ahora diputado federal acusó al funcionario de calumnias y abuso de autoridad. Dima Reveles aseguró que el caso será atendido de manera institucional y conforme a derecho. Hasta aquí la información desde el estado de Zacatecas. La invito a que continúe en Informativo NTR.
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5: La Secretaría de Seguridad y Protección Ciudadana del Estado reportó saldo blanco durante la presentación de la artista internacional Katy Perry en la FENAPO. En los próximos años, se abrirán alrededor de 12,000 nuevos empleos vinculados con los proyectos de inversión que llegarán a San Luis Potosí. el Cinturón de Fuego ha registrado 187 sismos de magnitud 4.5 o superior durante los últimos 7 días, los cuales han dejado un saldo de más de 6.500 víctimas mortales.
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1: Efectivamente, Lionel Messi, este extraordinario jugador, muchos dicen que el mejor jugador de todos los tiempos, yo tengo mis dudas, la verdad, pero, pues bueno, ¿quién mejor para hablarnos de Lionel Messi, que ha anunciado su retiro de la selección argentina, en donde podría lucir todavía algún tiempo, quizá 1 o 2 años, pero ha decidido ya hacerse a un lado? No es la primera vez que Lionel Messi se retira de la selección, pero ahora parece que va en serio, después de la muerte de su padre. Pero vamos con Oscar Orozco, quien tiene la sección de deportes en los informativos NTR, para que nos diga esta noticia bomba que seguramente será la nota de todos los deportes en todo el mundo. Oscar, te saludo con muchísimo gusto.
2: Hola Beto, ¿cómo estás? Muy buenos días, un gusto saludarte a ti y a todo el auditorio de Informativo NTR en este lunes. Vaya inicio de semana, ¿no? Que nos tiene esta noticia. Lionel Messi anuncia su retiro, como bien mencionas. Ya había en otras ocasiones frustrado por algunos resultados, anunciado que ya no iba a estar con la selección. Recuerdo aquellas Copas América fracasando con Argentina ante Chile y también diciendo ya no voy más con la albiceleste. Sin embargo, los triunfos que consiguió después le hicieron cambiar de opinión. Esta vez, como bien mencionas, es en serio. Parece que ya su retiro es inminente de la albiceleste y anuncia a través de redes sociales, al postear una carta con unas sentidas palabras que escribió, se señala 2 días después de la final del Mundial 2026, también seguramente preso de la frustración de no ganar un título mundial más con la Argentina, y señaló, bueno, pues como bien menciona, es una sorpresa, sí, porque parecía eterno Lionel Messi con la selección de Argentina, y ha decidido el día de hoy anunciar que cuelga los botines de la albiceleste, terminando así con la especulación que pudiera estar en la Copa América de 2028. Todo esto parece que no va a ocurrir, y confirma el final de este episodio con la selección argentina, muy exitoso, hay que reconocerlo, muy exitoso, un campeonato mundial, 2 finales perdidas, un título, en fin, toda una historia, el mejor, como dicen algunos, el mejor jugador de fútbol en la historia, decide ya retirarse con la playera de Argentina, y confirma este final con un escrito que señala: estas palabras las escribí el 21 de julio, 2 días después de la final. Hoy, después de lo de mi papá, estoy más convencido que antes. También hay que reconocer esta situación que vivió hace algunas semanas con su padre, que falleció, y también esto tuvo que influir en esta decisión de retirarse ya de la selección de Argentina. Y de puño y letra es esta carta. Subió una foto de esta misiva que escribió en su cuenta oficial, y luego subió un video. Y bueno, pues en pocas palabras dice: ya me retiro de la selección de Argentina, que lo pensó mucho, y se retira de la selección de la albiceleste. Una noticia que ya se había retirado, ahora sí, como los toreros, varias veces, pero esto parece que es definitivo. Ganó todo con Argentina, hay que reconocerlo, ganó todo, y ahora pues decide ya dar un paso al costado para las nuevas generaciones. Sin duda su nombre estará escrito con letras de oro en la selección de Argentina por todo lo que hizo. Seguramente habrá, ya hay reacciones de hecho de compañeros de él, Rodrigo de Paul, que ahí está con él en el Inter Miami jugando, y bueno, pues si bien conmociona esta noticia de cierta manera, Beto, hay que reconocerlo, ya se veía venir, ¿no? Muchos jugadores después de esta graduación, que significa ir a una Copa del Mundo, deciden ya hacerse un lado. Ya lo de Messi ganó todo, seguramente lo tendremos todavía un par de años más jugando con el Inter Miami, por ahí es todavía derrochando la calidad que aún ha manifestado y que más manifestó en el Mundial 2026. Ahora decide ya de la albiceleste hacerse a un lado, y bueno, pues ahí, insisto, la decisión de la muerte de su padre seguramente influyó ya en esta situación. Dicen gente cercana a él que aún está devastado, ¿no?, por esta noticia, por esta situación, por este hecho, y ahora pues le da ya colofón a su carrera con la albiceleste. Y bueno, honor al que honor merece, sin duda un jugador legendario, uno de los mejores en la historia de este deporte, del fútbol, y ahora pues ya un episodio más finaliza con esta retirada del albiceleste. Muchos lo van a sentir, sobre todo los argentinos, y cierra con esta frase, Beto, que hay que reiterarlo: gracias Dios por hacerme argentino, ¿no? Ahí habla de toda esta situación, de lo que él siente con esta playera. Pudo haber sido español, porque desde muy pequeño se fue a vivir allá con el Barcelona, y bueno, esto es, esta frase, la verdad, ya hay que, llama la atención. Gracias Dios por hacerme argentino, con ese orgullo de los argentinos, con esa final que vimos ahí, la bronca que ocurrió con los jugadores frustrados, y bueno, él cierra con esta palabra: gracias Dios por hacerme argentino, vamos a Argentina. Pues bueno, se cierra este episodio con albiceleste, pero seguramente, insisto, lo veremos más jugando todavía por ahí un par de años. Tiene 39, bueno, 40, 41 sin problemas, es un tipo muy disciplinado, con un físico espectacular, y bueno, todavía tendremos Messi para rato en su club, en el Inter Miami, pero por lo pronto se cierra este capítulo. Honor a quien honor merece, Beto, se retira de la selección, pero todavía lo podemos ver por ahí en algunos episodios con su club, y bueno, se retira de la albiceleste, conmociona, pero insisto, era también una situación que ya se venía dando, insisto, como los toreros, ya estaba por ahí retirándose desde estas Copas Américas frustradas, pero ahora sí parece que cierra este episodio con la albiceleste, y bueno, Lionel Messi se va de la selección de Argentina, pero aún no podemos ver, Beto, más un poco más tiempo por ahí con su club, con el Inter Miami o algún otro club por ahí.
1: Muy bien, Oscar, pues muchísimas gracias. Se va Messi, ya como bien dices, 39 años, no llegaba a un mundial, al igual que Cristiano Ronaldo, y pues estamos en este mundial que acabamos de terminar, pues viendo ya la finalización de muchas, muchas carreras exitosas que hemos visto durante muchos años, y hoy les tienen que decir adiós. Ya veremos si se prepara un partido de despedida de la selección argentina, en donde si se convoca, pues seguramente ahí estarán los mejores jugadores del mundo. Será un espectáculo, ya lo veremos, pero por lo pronto Lionel Messi, ahora sí parece que va en serio, se despide de la selección argentina. Oscar, estaremos muy pendiente de tus comentarios en los diversos informativos NTR y también en el programa de deportes de NTR. Muchísimas gracias, Oscar, por este comentario de último momento.
2: Al contrario, muchas gracias, y bueno, estaremos pendientes, como dices, y bueno, Lionel Messi, todavía lo veremos un rato más, y estaremos pendientes de las reacciones, y sobre todo este partido de homenaje que seguramente lo tendrá, lo merece, y estaremos por ahí pendientes, Beto. Muchísimas gracias, buen día y buen inicio de semana.
1: Muchísimas gracias, Oscar, gracias por tu información y tus comentarios. Vamos con más información. Pues hace unos minutos el coordinador de los diputados de Morena, Ricardo Monreal, informó que hay un acuerdo dentro de su bancada para aceptar la propuesta de su partido aliado, el Partido Verde Ecologista, para que el diputado del Partido Verde, Raúl Bolaños, sea el próximo presidente de la mesa directiva a partir del día de mañana, cuando comienza el periodo ordinario de sesiones. Escuchamos a Ricardo Monreal.

0: ratificar al vicepresidente en la mesa directiva por parte del grupo, Sergio Gutiérrez Luna y Julieta como secretaria. Y también por unanimidad se aprobó apoyar la propuesta del Partido Verde para la presidencia de la mesa directiva en manos o en favor de Raúl Bolaños Cacho. Además, ya se nombró o se autorizó por votación mayoritaria al compañero Eduardo Castillo como presidente de la Comisión Jurisdiccional, y a la diputada Ferraz de Veracruz, una comisión que estaba céfala, de Medio Ambiente.
1: Pues ahí está, el filo de las 5 de la tarde, habrá actividades en el Senado de la República, donde ya está definido que el senador de Morena, Higinio Martínez, sea el presidente de la mesa directiva, y ahora en la Cámara de Diputados también se reunirán a las 5 de la tarde para elegir a Raúl Bolaños, diputado del Partido Verde Ecologista, como presidente de la Cámara de Diputados. Será la primera vez que un partido como el Partido Verde sea el presidente de la Cámara de Diputados. Guillermo, mi información esta mañana.
2: Gracias, muchas gracias, Alberto García Sarubi. Y con esto nos vamos a despedir de nuestro público. Muchas gracias por acompañarnos en el programa. Le esperamos también mañana en punto de las 7. No se duerma.
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1: Y ahora llega Joan Sebastián con Verdad que Duele. Estamos en las inmortales de la Q. Ya son las 10:09. A nombre de Constanzo Campini de Los Ocampo, seguimos con muy buena música.

0: La Go! Ya son las 10 de la mañana con 12 minutos, 10 con 12, y estamos listos para complacerte a través del 55-51-66-8940. Por acá nos piden Te Irá Mejor Sin Mí de Joan Sebastián, de Mariana de Valle de Chalco. Saludos a toda la audiencia. Buenos días. Haru de Nezahualcóyotl nos pide de la canción 2, José José, para Sergio Origel. Muchas gracias, dice, excelente inicio de semana. Desde Ciudad Juárez, Chihuahua, nos piden la canción de Juan Gabriel, Juárez es el número uno, o la canción 187. Vamos a complacer a través de la multilínea a nombre del señor Constanzo Campini del Oso Campo. Quien le saluda es Martín Campos, el Brody. Ya son las 10 con 13. Vamos a ver quién anda por acá a través de la multilínea. Hola, la Q, buenos días.
1: Hola, Martín, ¿cómo estás?
0: Hola, bien, bien. ¿Quién habla?
1: Mari Juárez, aquí saludando desde tempranito.
0: Eso es todo, Mari Juárez. ¿Cómo estás?
1: Oye, ¿te puedo pedir una canción o es muy temprano?
0: ¿Cuál quieres?
1: ¿La de La Silla Vacía, se puede? ¿O la de Sin Fortuna, de Gerardo Reyes?
0: No, pero ahorita nada más es Juan Gabriel, Vicente Fernández, Joan Sebastián y Vicente Fernández.
1: Bueno, la de Juan Gabriel, Inocente Pobre Amiga. ¡Ah!
0: Inocente Pobre Amiga. ¡Va, va, va! ¿Dedicada para quién?
1: Para todos los de la Central de Abastos, aquí que ya estamos con todo.
0: ¡Órale, va! Ahorita se las vamos a poner con
1: todo. Que tengas muy bonito inicio de semana, Martín. Te queremos mucho.
0: Yo también los quiero mucho. Cuídense mucho.
1: Gracias, Martín.
0: Bye, bye. Pues vámonos en estos momentos con Juan Gabriel, Inocente Pobre Amigo.

¡Laku! Es el príncipe de la canción, José José, me basta. 10:21.

0: Nos vamos a una pequeña pausa, pero ahorita regresamos con más. Más inmortales. Ya son las 10:29 aquí.
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1: Durante el segundo trimestre de 2026, San Luis Potosí ha experimentado un notable incremento en la ocupación laboral, logrando que 47.781 potosinos se integren al mercado laboral. Tras el amparo promovido a el proyecto del paso inferior vehicular de El Saucito, el ayuntamiento puede continuar con los procedimientos administrativos, aunque la ejecución física permanece suspendida. El senador sinaloense Enrique Insunza anunció su decisión de separarse del grupo parlamentario de Morena en el Senado y continuar en el cargo como legislador independiente.
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0: 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Muy buenos días, San Luis Potosí, 11 de la mañana ya con 5 minutos. ¿Cómo se encuentra en este ya lunes 31 de agosto, terminando este mes? Pero ¿sabe qué es lo padre de esto? Que también estamos iniciando una semana. No sé qué opines, pero cada inicio de semana es una nueva oportunidad para volver a intentar ese cambio que tanto queremos, pero que también tanto nos cuesta. A veces no es falta de capacidad, sino de valentía para dar ese primer paso, aunque sabemos que nos hará bien. ¿Miedo? ¿Zona de confort? Podemos llamarlo como queramos, pero la solución siempre está del otro lado de ese paso que evitamos. Por eso, hoy lunes y esta semana te invito a ti, comadrita, compadriota, que confíes en ti, en tu proceso. Créeme, anímate a intentarlo, aférrate a ti mismo y hazlo de una vez. Te aseguro que un día mirarás hacia atrás y te agradecerás por haberte atrevido. Se puede, tú puedes. Muy buenos días, estamos comenzando. Ahí te encargo.

rolita con la que iniciamos este lunes, la 45, Julián Álvarez y su norteño banda, que ayer cerró con broche de oro la Feria Nacional Potosina, particularmente el elenco que se presentó en el Palenque. Habrá mucho que analizar. Sí, efectivamente, es la mejor fiesta del verano y es un orgullo poderla presumir a comparación de otras ferias. Si no, no estamos siendo ahí caime bien ni nada. Hay que recibirlo en nuestra feria y hay que presumirla, pero también hay mucho, mucho que analizar para el próximo año, y eso es crítica constructiva. No es nada más estar diciéndolo por decir. Estamos a favor, yo la disfruté muchísimo, pero efectivamente, como una persona que disfruta, lo decimos, hay que analizarlo. Una autocrítica nunca, nunca está de más. Ya estaremos viendo los resultados que se presentan, pero de que se cerró con broche de oro la Feria Nacional Potosina, así fue. Ya estaremos analizando y sobre todo escuchando qué opina. Díganos, ¿la disfrutó? ¿Qué le cambiaría? ¿Qué le agregaría? ¿Qué le quitaría? Queremos escucharlo. WhatsApp 4444-900005. Redes sociales, Global Music 95.7 SLP. Estamos iniciando el mejor programa de las y los ciudadanos a través de la Q 95.7 FM. Pura música y puros éxitos, también a través de la multiplataforma de Global Media TV. Canal 4.1, televisión abierta, y Canal 4 Sistema Easy. Globalmedia.mx, ahí tenemos televisión y radio en vivo, por supuesto, toda y la mejor información local, regional, nacional e internacional. Globalmedia.mx, también tenemos nuestras redes sociales, Global Music 95.7 SLP. Vaya a seguirnos a plataformas como X y YouTube. Ahí tenemos la denuncia que le presentaremos hoy y también en días anteriores. WhatsApp, se lo repito, 4444-900005. 11:10, vámonos al clima en esta mañana. Q Madrid, a compadrito, atentas, atentos, porque se están pronosticando también temperaturas calurosas a muy calurosas, pero atención, porque nos están pidiendo precaución por la probabilidad de lluvias y tormentas puntuales a partir de la tarde y sobre todo la presencia de vientos por la tarde-noche. Y es que hay condiciones en el Pacífico que están generando nubosidad y humedad en nuestro estado, principalmente por este huracán Karina, categoría 3, y también una tormenta tropical sin riesgos para el país, pero están generando estas condiciones para nuestro país y para nuestro estado, para cada región. Vámonos rápidamente al altiplano, mínima de 16, máxima de 30. En las partes altas amanecieron a 9 grados centígrados. Precaución por lluvias y tormentas puntuales a partir de la tarde en la zona del altiplano. Los vientos serán de hasta 40 kilómetros por hora, sobre todo al momento de estas tormentas. Para los amigos de la zona centro, mínima de 14, máxima de 28. En las partes altas amanecieron a 7 grados centígrados. Precaución por potencial de lluvias y tormentas fuertes a partir de la tarde. Ya ve que luego aquí nos hacemos sopa y nos inundamos con cualquier lluviecita. Ya le estaremos diciendo por qué le decimos esto. Los vientos de más de 40 kilómetros por hora al momento de las lluvias. Así es que amigos de la zona centro, atentos por este potencial de tormentas fuertes a partir de la tarde. Para la zona media, mínima de 20, máxima de 33. En las partes altas amanecieron a 14 grados centígrados, los vientos serán de más de 40 kilómetros por hora y atentos porque hay probabilidad de lluvias y tormentas puntuales a partir de la tarde en la zona centro. Finalmente, la Huasteca Potosina, mínima de 23, máxima de 39. En las partes altas amanecieron a 15 grados centígrados, lluvias y tormentas puntuales a partir de la tarde y los vientos serán de hasta 40 kilómetros por hora en los municipios de la zona huasteca. El clima se lo compartimos en nuestras redes sociales. 11:11, si lo alcanzamos, el momento mágico, créame, siempre estamos intentando estar de buenas. Digo, intentamos porque luego nos ponemos de malas con todo lo que le presentamos de los baches, la inseguridad, pero al menos ahorita, momento mágico, 11:11, lo que usted piensa, decreta y sienta, créame, se le va a conceder. Pero es momento de concederle el gusto de analizar qué rolita quiere que le pongamos más adelante. Ayúdenos participando a elegir esta rolita que más adelante pondremos por completo. Duelo de canciones de este lunes. ¿Quién llega a competir? Llega la maquinaria norteña con la canción ¿Quién? ¿Quién no hace su chamba de las autoridades? ¡Súbele, DJ!

fiesta, Maquinaria Norteña. Qué buen ritmo los que anduvimos de fiesta. No, ni anduvimos de fiesta. Ya luego platicaremos que anduvimos en una fin de semana. ¿Producción, anduviste de fiesta? Sí, tú sí traes cara de que traes una desvelada por acá, Cassandra. ¿Anduviste de fiesta? Por más que digan que no, no les creo. Yo digo que sí anduvieron de fiesta. No, Rosita, hasta ti ni te pregunto. Sí vimos hasta las fotos que andabas en la feria. Ahí está el equipo de producción que se lanzó el fin de semana de fiesta. Y este ritmito, Maquinaria Norteña, ¿quién? ¿Quién las invitó? No, no me digan, porque luego se arma bueno el chisme. Compite contra los primos de Durango. La canción se llama Fuego en tu piel. ¡Súbele, DJ!

0: la segunda propuesta que le presentamos en este lunes, Los Primos de Durango, la rolita Fuego en tu Piel, que ya regresaron, andaban perdidos, pero traen muy buena propuesta para regresar otra vez al gusto de sus seguidores. Fuego en tu Piel, Los Primos de Durango, contra Maquinaria Norteña, la canción ¿Quién? ¿Cuál quiere que pongamos por completo su voto? WhatsApp 4444-900005. Vámonos rápidamente al ojo de la Q, y es que, oiga, gracias a los compadritos que nos enviaron esta imagen, este video, este material para recordar lo que fue en su momento el antiguo corral en el municipio de Ciudad Fernández. Gracias, porque hasta allá estamos llegando, ya le decíamos la Huasteca, zona media, altiplano. De verdad, gracias por sus reportes, por también por estas cosas bonitas que hay que recordar. Este antiguo corral de Ciudad Fernández está ubicado justo a un costado de la presidencia municipal y ahora es un escenario importante para la cultura. Ahora se llama Auditorio Municipal Porfirio Yáñez Torres, y en su momento, cuando era el antiguo corral, también fue escenario de jaripeos, bailes populares. Mucho, mucho que analizar en este lugar, y sobre todo recordar lo que son los recintos, que ahora los vemos muy útiles para algunas cosas culturales, pero hay historia que recordar. Por eso, gracias a quien nos envió este material, el antiguo corral de Ciudad Fernández ahora es un centro cultural muy importante para este municipio de Ciudad Fernández. El ojo de la Q se lo compartimos en nuestras redes sociales. 11:15, vámonos con más. Seguimos en Ahí Te Encargo.
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0: La notita de esta mañana, comadrita, compadrito, ya lo sabe, globalmedia.mx, porque ahí también tenemos televisión y radio en vivo, por supuesto, toda y la mejor información local, regional, nacional e internacional. Vámonos a esta información, y es que quienes no tenemos familiares, parientes que prácticamente están en Estados Unidos intentando sacar la papa, no solamente para ellos, sino también enviando dolaritos para sus familias en San Luis Potosí, que es lo que estamos hablando de nuestro estado, pero también para todo nuestro país. Pero también cuando llegan o los mandan de regreso con esta política migratoria, esta política represora del gobierno del señor Trompetas, también hay que estar atentos de cómo los recibimos, sobre todo cómo los incorporamos a la vida económica y social. ¿Por qué se lo decimos? Porque las dificultades para las personas migrantes no comienzan a llegar a la frontera con Estados Unidos, y es que en México especialistas están advirtiendo que el país opera como un muro virtual que filtra los flujos migratorios y al mismo tiempo dificulta la integración de quienes permanecen en su territorio mediante trámites prolongados, barreras laborales y obstáculos para acceder a servicios básicos. Así lo plantea el índice Semillas en Trayectoria, que es una investigación que evalúa el nivel de integración de la población migrante y que ubica este indicador en apenas 0.6/1, es decir, está reflejando las limitaciones que enfrentan miles de personas para reconstruir su vida. Este estudio está también detallado por Amarice Unice, quien es activista nicaragüense y subdirectora de comunidad y acompañamiento de Casa Centroamericana, quien llegó a nuestro país hace 2 años tras huir de la persecución política en su país, por lo cual para ella obtener la documentación necesaria para comenzar una nueva etapa le tomó cerca de 9 meses. Es decir, esta integración de nuestros paisanos cuando regresan a México también la están sufriendo personas de Centroamérica que intentan llegar a Estados Unidos, pero por alguna extraña razón, bueno, ya sabemos por qué, se quedan en nuestro país. No hay que ser inhumanos, hay que darles abrazo, apapacho. Si vemos a alguna persona migrante en las calles, no hay que juzgarlos, hay que entender, hay que ponernos en sus pies, hay que ser empáticos y sobre todo tratar de ser lo más calurosos posibles durante su estancia en nuestro estado, en nuestro territorio, en nuestra ciudad. A lo mejor van de paso, a lo mejor se quedan, uno nunca sabe las historias que hay detrás, por eso muy atentos de cómo nos comportamos con los compañeros migrantes. La notita de esta mañana, globalmedia.mx, los migrantes se enfrentan en México trámites, discriminación y barreras laborales. La notita, ya le decía, globalmedia.mx. 11:18, vámonos a una rolita en esta mañana. ¿Quién llega a ponernos su talento? Dios Favela, la canción Tengo Tanto Que Contarte. 11:18, seguimos en Ahí Te Encargo.

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1: Jos Favela, lo acabamos de escuchar en la Q 95.7 FM con esta rolita que se llama Tengo Tanto Que Contarte, que es prácticamente un lanzamiento que destaca por su profunda carga emocional, consolidando así a este cantautor sinaloense como uno de los compositores y cantantes más íntimos del regional mexicano. ¿Por qué decimos que de los más íntimos? Porque esta canción es el tercer sencillo de su disco de estudio llamado Confesiones y justo le hace honor a este nombre. El nombre del disco no es casualidad. Se supone que cada canción, cada rolita fue diseñada como una declaración honesta, sin filtros y sin pretensiones, donde Jos Favela se desnuda ante sus seguidores para confesar sus errores del pasado y compartirlos con su público y de alguna manera invitarnos a reflexionar. La rolita Tengo Tanto Que Contarte de Jos Favela la acabamos de escuchar en la Q 95.7 FM. Peticiones para iniciar esta semanita. WhatsApp 4444 900005. Pero es momento de irnos al reporte.

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0: 11:34, regresamos, Ahí Te Encargo, lunes de horóscopos, cortesía de nuestros amigos de Memes, de Luchitas, que nos deparan los astros, según también los exponentes de la lucha libre en nuestro país, en esta semana del 31 de agosto al 6 de septiembre, vámonos con esta primera entrega. Aries, Aries, esta semana serás una máquina del amor, no serás la máquina de la chamba, pero lo resolverás, obviamente te lo está diciendo el luchador Love Machine. ¿Qué le está deparando los astros a Tauro? ¡Tauro! ¡Guau! La semana tan perrona que te espera, pero cuidado porque habrá envidias. ¿Quién te lo dice? Wisin el Dog. Vamos ahora con Géminis. Géminis, se viene una semana llena de retos. ¿Quién te lo dice? El Perraguayo. Finalmente, en esta primera entrega, Cáncer. Cáncer, esta semana tendrás un conflicto generacional. Cuidado porque la chaviza te puede dejar mal parado. ¿Quién te lo dice? El hijo del Perraguayo. Ahí está Aries, Tauro, Géminis, Cáncer. Más adelante, Leo, Virgo, Libra y Escorpión. Cortesía de los amigos de Memes de Luchitas. 11:35, seguimos en Ahí Te Encargo.
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0: Vámonos hasta el altiplano, a la zona de Agualulco. Besos, abrazos y apapachos a toda la bandita que nos escucha en Agualulco porque nos reenviaron este reporte ciudadano donde reportan un caso de maltrato animal luego de que un hombre fue captado en videos arrojándole piedras a un lomito que docente. Prácticamente...
3: ¿Qué se ve en la imagen? Que va caminando con otras personas, de la nada agarra una piedra y se la avienta así, como va. Esta agresión, además de ser completamente injustificable, vuelve a poner sobre la mesa la necesidad de fomentar el respeto y la protección hacia los animales. Si el animal representaba algún riesgo o existía algún problema, había otras formas de actuar, pero no. Este lomito simplemente estaba descansando, no le estaba haciendo mal a nadie, ni siquiera le ladró, y este sujeto, este pipejo que no sabemos qué tiene con la vida, quién le hizo tanto daño que se desquitó de esta forma con este animalito. Pero también vuelve a poner sobre la mesa la falta de un área, una dirección, como quiera llamarle, secretaría, que dé seguimiento constante a este maltrato animal y sobre todo a la conciencia de respetar a los seres sintientes, pero sobre todo hacer cumplir la ley de protección a los animales que hay en nuestro estado. Así es que les encargamos un poco de empatía porque los animales también sienten y una agresión puede provocarles lesiones y obviamente habla del nivel de sociedad que somos, y si este tipejo agrede así a un animalito, no queremos saber cómo trata.

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5: Oigan, qué buena rolita acabamos de escuchar en la Q95.7 FM. Pura música y puros éxitos. Fue la Argentina Casu con esta rolita. Si una vez y si es un cover de la original de 1994 que disfrutamos obviamente en voz de Selena. Para muchos seguidores, tanto de Avi Quintanilla como de Casu, consideran que este es un momento icónico para la historia de la música latina. ¿Sabe por qué? Porque Avi Quintanilla, quien es el hermano mayor de Selena, fue el genio detrás de los instrumentos y el escritor original de la canción que él le hizo a su hermana en 1994. Y verlo tocar con Casu, porque en esta rolita lo está acompañando en las percusiones y acompañamientos, es prácticamente respaldar el talento de Casu. Así es que ahí está cómo este talento une a dos generaciones, a dos estilos diferentes, pero sobre todo une historias. La rolita Si Una Vez en voz de Casu junto a Avi Quintanilla. La escuchamos en la Q95.7 FM. Peticiones, WhatsApp 4444-900005. 1142, vámonos al reporte ciudadano. Cumadrita, compadrito, y es que oiga, la verdad, ajijo de la Q, fue lo que dijeron los participantes y sobre todo a visitantes a esta feria, entre comillas, Feria del Queso en el municipio de Villa de Pozos. Esta actividad fue realizada desde el pasado viernes, sábado y domingo. Fue organizada por la Dirección de Desarrollo Económico Municipal de Villa de Pozos. Arrancó con apenas tres mesas, señores, en serio. Su convocatoria la hicieron hace algunas semanas y de verdad les alcanzó para solamente convocar a tres expositores de queso o productos lácteos en el municipio de Villa de Pozos, pero bueno, ahí están las imágenes durante la inauguración. Y para el cierre, apenas alcanzaron 7 expositores. Eso habla o de la mala planeación o que no hay confianza en ustedes o algo pasó para esta feria, entre comillas, la Feria del Queso. A esto también se sumaron reportes de baja afluencia durante este evento, dejando la impresión de una feria que no logró convocar como se esperaba. Algunos expositores con los cuales el equipo de Tencargo platicó, pero que nos pidieron reservar su identidad por temor a no volver a ser invitados en alguna próxima edición, que ojalá, señores, no la haya. Si la hay, que sea un éxito, es lo que estamos deseando, que ahora sí se pongan a chambear. Ellos consideraron que hizo falta promoción para atraer visitantes y sobre todo generar mejores condiciones para quienes acudieron a ofrecer sus productos. También, y eso es un punto muy válido, consideraron que faltaron actividades culturales y propuestas complementarias que realmente le dieran un sentido y contenido atractivo a un evento anunciado como una feria. Pues si se organiza próximamente, amigos de Desarrollo Económico de Villa de Pozos, les recordamos y les comentamos que no basta con poner unas cuantas mesas, unos tolditos, hacer una transmisión en vivo y vender este evento como una máxima feria. Y sobre todo también, que no se supone que la Feria del Queso era de Villa de Reyes, ya también se andan copiando y pirateando ideas, que por cierto, Villa de Reyes quedaron en ponerle una fecha nueva a esta Feria del Queso, que porque este año se canceló por falta de agua y hasta el momento, mire, están cerrando el papoy. Y ¿por qué les recordamos? Porque estos expositores de Villa de Reyes, que en su momento ya tenían su lugar asignado, invirtieron, resulta que 2 días antes les dicen ya no, y de esa pérdida nadie dijo nada. Hay que aprender de los ejemplos ajenos, y si se van a piratear las ideas, al menos pirateense las cosas buenas y no anden haciendo estos eventos sin la promoción necesaria. Ajijo de la Q, poca afluencia de expositores y visitantes a esta Feria del Queso en Villa de Pozos. Las imágenes en nuestras redes sociales. 11:45, seguimos en Ahí Te Encargo.
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5: Oigan, que hablando de Villa de Reyes, saluditos a Chayis. Chayis, beso, abrazo y apapacho. Dice, hola, buen día, voto por Fuego en tu Piel de los Primos de Durango. Ahí está Chayis, tu voto, y dice, saludos hasta Villa de Reyes. Gracias por escucharnos hasta allá. Mándenos reportes, mándenos saluditos. Gracias a todas las cumadretas y cumpadritos de Villa de Reyes. Por aquí Adán Zavala nos dice, buenos días, Master, que tengas un excelente inicio de semana y buen lunes. Saludos y bendiciones, Adán Zavala. Beso, abrazo, papacho de regreso. También bendiciones y a darlo con todo esta Semanuki. Por aquí tenemos mensajitos, Gabriel, Guadalupe, Antonio, poco a poco los leemos porque es momento de cerrar los votos, ni uno más. Se cierran los votos para este duelo de canciones. ¿Quién compite en esta mañana? Maquinaria Norteña, La Rolita, ¿quién? Contra Los Primos de Durango, La Rolita, Fuego en tu Piel. La canción que escuchamos en esta mañana, porque recibió más votos, es... El voto lo hizo la diferencia. Nuestro estimado Gabriel, quien dice voto por Los Primos. Ahí está la rolita, se llama Fuego en tu Piel. La escuchamos en Ahí te encargo.

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4: La Secretaría de Seguridad y Protección Ciudadana del Estado reportó saldo blanco durante la presentación de la artista internacional Katy Perry en la FENAPO. En los próximos años, se abrirán alrededor de 12.000 nuevos empleos vinculados con los proyectos de inversión que llegarán a San Luis Potosí. El Cinturón de Fuego ha registrado 187 sismos de magnitud 4.5 o superior durante los últimos 7 días, los cuales han dejado un saldo de más de 6.500 víctimas mortales.
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0: Ahí te encargo una rola que suene sin parar. 11 de la mañana ya con 55 minutos. Gracias a quien se suma a esta segunda hora de Ahí te encargo, el mejor programa de las y los ciudadanos a través de la Q 95.7 FM. Pura música y puros éxitos. También a través de la multiplataforma de Global Media TV, Canal 4.1, Televisión Abierta y Canal 4 Sistema Easy. Globalmedia.mx, ahí tenemos televisión y radio en vivo, por supuesto, también toda y la mejor información local, regional, nacional e internacional. Globalmedia.mx, donde seguirnos para retomar la denuncia que le presentamos hoy y días anteriores. Vaya a plataformas como X y YouTube, ahí nos encuentra como Global Media y como Ahí te encargo. Redes sociales, Global Music 95.7 SLP, WhatsApp 4444-900005 para que nos mande sus peticiones, saluditos. También más adelante, el segundo bloque de los horóscopos de memes de Luchitas. Hablando de saludos por aquí, nuestra estimada Guadalupe. Beso tronado, te abrazo y apapacho, dice, hola, buenos días, Master. Fíjate que no fui ningún día a la feria, pero por los que escucharon y me platicaron, no cabía ningún alfiler. Y sí, insistimos, fue muy buena respuesta, hay que hacer autocríticos, porque, por ejemplo, aquí nuestro estimado Antonio, a quien mandamos beso, abrazo y apapacho, dice, hola, mi Master, buenos días, sí se disfruta la feria. Pero lo que no me gustó, o sea, que sí fue, para que luego no digan que andamos inventando, o sea, Antonio sí fue, dice, lo que no me gustó es que en la entrada te quitaban las aguas, dulces o cualquier otra botana que llevaba uno. Hay gente que solo va a dar la vuelta y no tenemos para gastar adentro, ni es una obligación consumir adentro, como si estuviera todo barato. Ojalá el otro año no lo hagan. Gracias, buen día. Ahí está. Gracias, Antonio. Ojalá los amigos de la FENAPO pues estén tomando nota de esta crítica constructiva, porque justo la feria es para nosotros, y si nosotros estamos sugiriendo algo, estamos pues la esperanza que por lo menos pongan atención. Gracias, Antonio. Gracias, Guadalupe, por su punto de vista. Más mensajitos, WhatsApp 4444-900005. Ya les presentamos varios reportes. Estuvimos platicando sobre este socavón en la colonia Juan Sarabia. También este presunto caso de maltrato animal en Agualulco. Y también ya le platicamos sobre la poca respuesta a la Feria del Queso en Villa de Pozos. Parte de lo que le hemos presentado. Más adelante viene Johnny. La gente está muy loca en Lomas. Están conduciendo de una forma imprudente. También estaremos hablando de una fuga de agua que lleva semanas sin ser atendidos. Pero quédese con nosotros, parte de lo que viene en los reportes ciudadanos. Lo que también viene es el segundo duelo de canciones, rolita contra rolita. Usted nos ayuda a decidir cuál ponemos por completo. ¿Quién compite en esta mañana? La rolita se llama Solo Tú, de Fer Villarreal. ¡Súbele, DJ!

Ahí está la primera canción que le proponemos a competir. Fer Villarreal, la rolita Solo Tú, quiere llegar a este puesto de honor, pero tiene que quitárselo a Banda La Reina, que lleva una semana en este puesto de honor. La rolita con la que compite hoy se llama El Rey. ¡Súbele, DJ!

Estamos seguros que la que gane va a ser buena porque nos pone a bailar, ya sea Banda La Reina con la canción El Rey o Fer Villarreal, Arrilta Solo Tú. Buenas propuestas, pero eso depende de usted. ¿Cuál quiere escuchar? Su voto WhatsApp 4444-900005. También redes sociales Global Music 95.7 SLP. Nuestro duelo de canciones en esta mañana de lunes 31 de agosto. Oiga, vamos a conversar a nuestro estimado Gabriel. Gabriel nos pidió esta rolita a través de nuestro WhatsApp. Él quiere escuchar en esta mañana un clásico. Es de Selena y los Dinos, se llama Como la Flor. 11:59, estamos en Ahí Te Encargo.

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0: 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Saludos al buen Gabriel que nos pidió esta rolita que acabamos de escuchar en la Q95.7 FM. Se llama Como la Flor, una canción de las más emblemáticas de Selena Quintanilla del año de 1992. ¿Y por qué emblemática? Porque marcó un antes y un después en su carrera que la ayudó a consolidarse como la reina del Tex-Mex. La rolita fue escrita por su hermano Avi Quintanilla junto a Pepe Astudillo y se les ocurrió durante una gira en autobús y la escribieron en solo 20 minutos. Por eso, créame que siempre a veces lo más sencillo es la diferencia. No hace falta tanta producción, simplemente el talento de mostrarlo como quedó plasmado en esta canción, como la flor de Selena Quintanilla, que nos pidió el buen compadrito Gabriel a nuestro WhatsApp 4444-900005. ¿Quiere alguna canción en particular? Mándanos mensajito y por supuesto lo estaremos complaciendo. Pero es momento de irnos al reporte ciudadano, no te pases de Q, y es que oiga, manejar un vehículo requiere licencia, pero también un poquito de inteligencia emocional, o como decimos, un poquito de progenitora para no ponernos en riesgo. Y es que en la zona de Lomas se reportaron dos situaciones distintas que tienen algo en común: la imprudencia, falta de control y una autoridad vial que al menos en estos casos brilló por su ausencia. Primero, un vehículo fue captado circulando por Avenida Chapultepec mientras una mujer, aparentemente acompañante del conductor, permanecía sentada sobre el lado del copiloto. De acuerdo con el reporte, la pareja habría comenzado a discutir y al intentar bajarse del vehículo, la del copiloto, el conductor arrancó y avanzó varios metros con ella todavía sobre la unidad. Una situación que pudo terminar en una caída o atropellamiento. Minutos después, muy cerca de esta zona, en el cruce de Himalaya y la zona de la salida a la carretera Guadalajara, un percance menor terminó escalando. Tras un choque leve, ahí cualquier cosita que chocaron, los conductores, en lugar de dialogar y resolver el incidente por la vía correspondiente, terminaron enfrentándose a golpes en plena calle. Y aquí, el otro detalle. En ambos casos, se echó de menos la presencia de la autoridad vial para intervenir, controlar los ánimos y evitar que una discusión terminara en algo mucho más grave. Porque un accidente, obviamente, puede ocurrir a cualquiera, pero convertirlo en una pelea y sobre todo en algo de riesgo, eso sí, ya es decisión de las personas que participan, pero también de la autoridad por no estar presente. Ahí les encargamos un poquito de prudencia, tolerancia y control emocional a los conductores y a quien vaya al volante, pero también a la autoridad vial. Ahí les encargamos que también traten de estar presente o mínimo que se les vea patrullando, porque créame, de que no se les ve en las calles, no se les ve haciendo tu trabajo. No te pases de Q, comienzan, o más bien siguen, las conductas imprudentes de los conductores, al menos en esta zona de Lomas, porque los ricos también lloran. 12:06, vámonos a un corte musical en esta mañana. La rolita Medio Corazón, Wepa Love, los Kings del Wepa. Recuerden que estamos en Ahí Te Encargo.

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0: 12:15, regresamos, ahí te encargo. Vámonos a la segunda entrega de los horóscopos de memes de Luchitas. Ya estuvimos analizando qué le deparan los astros y los luchadores para Aries, Tauro, Géminis y Cáncer. Sigue ahora el turno de Leo. Leo, esta semana estarás encantado de la vida en el trabajo y alguien se muere por besarte. Ya tú sabes si es hombre, mujer o quimera, pero de que te van a besar, te van a besar. ¿Quién te lo dice? Luchador místico. Vamos ahora con Virgo. Virgo, ¡ay, güey! Esta semana se vienen retos importantes que estabas esperando y que vas a poder con todos ellos. ¡Ánimo! ¿Quién te lo dice? Grande americano. Vámonos ahora con Libra. Libra, se viene una semana psicoloca. ¡Cuidado con el trabajo y el amor! ¿Quién te lo dice? Psycho Clown. Finalmente, Scorpion. Scorpion, sigues en una muy buena racha porque vemos travesuras en tu futuro. ¿Quiénes lo vemos? Yo y el quemalito. Más adelante, Sagitario, Capricornio, Acuario y Piscis. Los horóscopos de memes de Luchitas. 12:17, seguimos en Ahí te encargo.
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0: Ahí va el agua de esta mañana, pero va por la calle y desde hace más de un mes. Vecinos de la colonia Imperio Azteca, al norte de la ciudad, nos reportaron al equipo de Ahí te encargo dos fugas de agua potable que permanecen sin ser atendidas desde hace más de un mes, mientras el desperdicio continúa y la afectación se mantiene en la vía pública. Este problema no solamente representa el desperdicio de un recurso cada vez más necesario, porque sí, créame, por más que nos digan que no, sigue la crisis hídrica en nuestra capital. También puede provocar daños al pavimento y generar condiciones de riesgo para peatones y automovilistas conforme el agua permanece acumulada o continúa tirándose. Y aquí también el llamado es obras públicas. Digo, ya que estamos pidiendo que vayan a darle atención a esta zona, las imágenes que le presentamos, se ve ahí que media calle, o al menos uno de los carriles, sigue sin pavimentar. Por eso, ya que estamos encarrerados pidiéndole la carta a Santa Claus, primero que el Interapas vaya a reparar esas fugas, que es su chamba, también obras públicas, a ver si se da una vueltecita para ponerles pavimento en estas calles de la colonia Imperio Azteca. Los habitantes y personas afectadas señalan que el tiempo sigue pasando sin que las fugas sean reparadas de manera definitiva, y mientras tanto, miles de litros de agua pueden terminar literalmente en la calle, o más bien, ya terminaron en la calle. Ahí les encargamos, si ya sabe dónde están estas fugas, pues nada más que hagan su chambita, ¿no, amigos de Interapas? La pregunta es, ¿qué esperan para repararlas? Más reportes, ya iba uno más por parte del equipo de Ahí te encargo, porque pedirle a la ciudadanía que cuide el agua puede, pues, tener mucho sentido, pero cuando las propias autoridades dejan que el agua potable se vaya por las calles durante semanas, eso sí, encanija en Chile, y por supuesto, le estaremos dando seguimiento. Ahí va el agua esta mañana. Dos fugas desde hace un mes sin ser atendidas en la colonia Imperio Azteca. Las imágenes se las compartimos en nuestras redes sociales. 12:19, vámonos a un corte musical. Regresando de este corte musical, ya sabremos quién gana el duelo de rolitas. Puede que escuchemos a Fer Villarreal con la canción Solo Tú, o a Banda La Reina con la rolita El Rey. Sus votos, WhatsApp 4444-900005. Reporte ciudadano, mire, en soledad insisten en hacer las obras con las patas. ¿Por qué se lo decimos? Más adelante le diremos de una obra de pavimentación que está siendo peligrosa para las y los conductores. Por lo pronto nos vamos a este corte musical. Escuchamos a Alicia Villarreal, la rolita Ladrón. 12:19, seguimos en Ahí te encargo.

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2: Durante el segundo trimestre de 2026, San Luis Potosí ha experimentado un notable incremento en la ocupación laboral, logrando que 47.781 potosinos se integren al mercado laboral. Tras el amparo promovido a el proyecto del paso inferior vehicular de El Saucito, el ayuntamiento puede continuar con los procedimientos administrativos, aunque la ejecución física permanece suspendida. El senador sinaloense Enrique Insunza anunció su decisión de separarse del grupo parlamentario de Morena en el Senado y continuar en el cargo como legislador independiente.
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0: 12:31, regresamos y te encargo saluditos especiales a los amigos de Conecta Viajes que nos andan escuchando y monitoreando. Gracias por ser parte de esa familia. Beso, abrazo y papacho hasta la gente que está animando sus oficinas, monitoreando este espacio de Ahí Te Encargo. Oiga, momento de irnos a conocer la rolita ganadora de esta mañana. Duelo de canciones. ¿Quiénes estaban compitiendo? Fer Villarreal con la rolita Solo Tú contra Banda La Reina, la canción El Rey. La rolita que gana, que recibió más votos y que vamos a escuchar por completo es...
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0: El rey de Banda La Reina, quien mandó el voto decisivo, fue Mauricio el Diablillo. Gracias, compadrito, por este voto que nos hace escuchar a Banda La Reina, la canción El Rey. 12:32, seguimos en Ahí Te Encargo.

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2: Y ahí estuvo esta rolita de Banda La Reina, la canción El Rey. Y no, no es el clásico de José Alfredo Jiménez, para que no se confunda, a lo mejor se llama igual, pero no. Esta rolita más bien es un corrido que habla de supervivencia y poder, lanzado oficialmente por esta agrupación y que encontramos en su disco llamado Corridos pa' Patrones. La rolita es bien sencilla, la canción nos habla la historia de un personaje pesado a quien le quisieron quitar el lugar, pero no, él se puso las pilas y prácticamente sobrevive. No tiene que ver solamente con lo que está pensando, tiene que ver con una historia donde hay que aferrarnos a nuestro lugar y por eso defender lo que es de nosotros. La rolita El Rey de Banda La Reina ganó en esta mañana. Mañana regresa con otra propuesta musical. Veremos cuántos días más dura esta agrupación en este puesto de honor. Sugerencias de duelos musicales, WhatsApp 4444-900-05. Pero vámonos al reporte ciudadano, ajijo de la Q. Y es que, oiga, ya le decíamos que los amigos de Soledad, sobre todo la Dirección de Infraestructura, en colaboración con la CEDUBOB, insisten en hacer las obras con las patas y molestar a como dé lugar a los ciudadanos y usuarios de la carretera Río Verde. Y es que la rehabilitación de los carriles centrales de carretera Río Verde se ha convertido en un verdadero dolor de cabeza y sobre todo en un riesgo para quienes utilizamos diariamente esta vía. Vecinos y conductores nos enviaron este reporte donde cuestionan la falta de planeación de los trabajos por parte de la Dirección de Infraestructura de Soledad y la CEDUBOB, que ya la habíamos reportado. Dijimos, a lo mejor les da un poquito de vergüenza, pero no. Insisten en molestar a todos los que pueden usar esta vía, particularmente por los horarios y las condiciones en que se está dejando el pavimento. El problema es que los tres carriles permanecen raspados, digo, en términos comunes, no sabemos si los ingenieros así le llaman, pero dejan raspado el pavimento y sobre todo con desniveles, sin una señalización suficiente que nos diga a los conductores sobre las condiciones de la superficie. Obviamente, al circular por estos tramos, los vehículos pueden jalarse o perder estabilidad por los cambios de nivel, obligando a realizar maniobras repentinas e incrementando el riesgo de derrapes o accidentes. A esto se suma que la maquinaria trabaja principalmente durante el día, precisamente cuando existe mayor carga vehicular. El resultado, congestionamientos importantes y tiempos de traslado que pueden acercarse a prácticamente una hora únicamente para superar el tramo de reparación. Un tramo que prácticamente lo circulamos en no más de 10 minutos se está convirtiendo en un tiempo de espera de hasta una hora. Y por si fuera poco, también se señala la falta de presencia de policía vial que apoye en el desahogo del tráfico. Ahí les encargamos autoridades de Soledad, Infraestructura, Vialidad y sobre todo CEDUBOB, a ver si se pueden sentar a planear las cosas y sobre todo hacer la chamba como Dios manda, porque no, ustedes van a decir, ningún chile nos embona, pero si ustedes estuvieran haciendo su chamba, informando a la ciudadanía y sobre todo haciendo las cosas como Dios manda, no estaríamos dando este reporte. Ajijo de la Q, sin planeación y sobre todo riesgosas estas obras de reparación de carriles centrales de carretera 57. No nos cree, las imágenes se las compartimos también en nuestras redes sociales. 12:37, vámonos a esta rolita que nos pidieron en redes sociales. Estamos en esta mañana escuchando a los Tigres del Norte, la rolita Cosas del Destino. 12:38, seguimos en Ahí Te Encargo.

0: Y ahí estuvo esta rolita de los Tigres del Norte que nos pidieron en redes sociales, también hablando de peticiones. Recuerde que para mañana ya lo estamos tomando en consideración las canciones que quiere escuchar. Esta rolita de los Tigres del Norte se llama Cosas del Destino, que a diferencia de las típicas canciones de desamor y sobre todo de historia social que nos tiene acostumbrado los Tigres del Norte, esta rolita ha tenido mucha empatía entre sus seguidores porque habla de ese impacto emocional que causa el divorcio en una familia. Sobre todo se enfoca de manera muy especial en el sufrimiento y la confusión en los hijos. No estamos diciendo que si usted está pasando por esta situación, a Wilson tiene que quedarse por el bien de los hijos. A veces también ese bien de los hijos es mejor separarse, pero de la mejor manera para evitar dañar a los seres que menos culpa tienen en unas decisiones que los otros tomaron. Y por eso esta canción tiene muchísima carga emocional. La rolita, Cosas del Destino, de los Tigres del Norte, la escuchamos en esta mañana en la Q, la Q 95.7 FM. Oiga, vámonos a la última entrega de esos horóscopos de memes de Luchitas, ya lo sabe. Esta, pues, mesa de trabajo que todas las semanas tienen los astros con los luchadores y sobre todo nos dicen qué nos depara a cada signo. Es momento de irnos a la última entrega. Sigue ahora Sagitario. Sagitario, se te viene una gran semana. No te consientas tanto porque tendrás problemas con los Capricornio. Ahora, si ni te hemos hecho nada a los Capricornio, a ti, Sagitario, ¿quién te lo dice? El luchador fiscal. Capricornio. Capricornio, se viene una gran semana a nivel familiar y también a nivel laboral. Posdata, dice Sagitario que vas y chiflas a tu madre. O sea, Capricornio y Sagitario esta semana la tienen cantadita. ¿Quién te lo dice? Luchador, la parca. Acuario. Acuario, esta semana difícilmente mantendrás el celibato y harás mucho el delicioso y también el trabajo luce bien. ¿Quién te lo dice? Luchador cibernético. Finalmente, Piscis, Piscis. Cuidado con el perro semanón que te espera y sobre todo tendrás una segunda oportunidad. No sabemos en qué, pero el universo te pone una segunda oportunidad. ¿Quién te lo dice? Luchadora Catalina. Ahí está. Siga a los amigos de memes de Luchitas. Nos gustan sus horóscopos y sobre todo nos gusta el contenido, redes sociales. Memes de Luchitas. 12:43, ya nos estamos casi despidiendo, pero no podemos hacerlo antes sin irnos al santoral católico de hoy. De hoy lunes 31 de agosto, felicidades a quien conozca y que lleve por nombre felicidades a José de Arimatea, Nicodemo, Arístides, Paulino, Aidano, Ramón Onato, Andrés de Borgo y Edmigdio Primo Rodríguez. Felicidades a quien lleve con estos nombres. Mejor no lo felicite, dígale que vaya a cambiarse el nombre. Están bastante raros, pero bueno, no juzgamos, simplemente felicidades. Santoral católico de hoy. Oiga, hoy es el día número 243. Nos faltan prácticamente 122 para terminar este año. Ya huele primero a fiestas patrias, luego a Halloween, viene después ya que le gusta Día de Muertos, luego ya llegamos a Jingle Bell. Este año se nos está pasando rapidísimo. Por cierto, platíquenos cómo le fue de regreso a clases. Hoy ya se retoman las actividades, no fue tanto el caos bien en el mañana. Esperemos que ahorita la salida también estemos poniendo nuestra parte para evitar el tráfico, pero queremos escucharle cómo le fue en este regreso a clases, cuánto se gastó, le subieron de última hora los precios, porque por ahí nos enteramos y ya le estaremos dando seguimiento, que al menos en el último fin de semana, los precios, por ejemplo, de un resistol que yo coticé hace algunos días, el fin de semana me lo vendían 15 pesos más caro. Un rugir de tripas de muchas papelerías, pero mire, quien tiene el mejor termómetro es usted. ¿Cómo le fue en este regreso a clases? Queremos escucharle. WhatsApp 4444 900 005. Dato interesante también, si usted hoy tiene comida con sus compañeros godín en la oficina, hoy es el Día Internacional de los Afroascendientes. Esta fecha fue establecida por la Organización de las Naciones Unidas, que conocemos como la ONU, para reconocer la contribución de la cultura afrodescendiente y así promover la eliminación de toda forma de discriminación. Sobre todo, la comunidad afromexicana tiene muchísimo, muchísimo que recordar en cuanto a cultura y sobre todo, muchísimo que exigirnos de darle su lugar a la cultura afrodescendiente en nuestro país. Hoy, Día Internacional de los Afrodescendientes, dato godín para que comparta de rato con sus compañeros de la oficina. Muchísimas gracias a nuestros patrocinadores por ser parte de esta familia, la confianza y el apoyo. 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A nombre de excelente producción que hace posible este espacio, gracias Cassandra, gracias Valeria, gracias Rositas y por supuesto gracias Checo, nuestro operador estrella del otro lado de la cabina. Saludos especiales a todas las personas con las que el fin de semana coincidí en esta comunidad de Abre Corazón. La verdad, enormemente agradecido por seguir con ustedes en esta ceremonia de medicinas ancestrales. Yo soy el Máster de la Q, me despido de usted, no sin antes recordarle y pedirle que vivamos un día a la vez. Buen provecho, cuídese mucho, ya mañana martes de rituales, recuerde que mañana lo esperamos. Ahí te encargo.
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1: La Secretaría de Seguridad y Protección Ciudadana del Estado reportó saldo blanco durante la presentación de la artista internacional Katy Perry en la FENAPO. En los próximos años, se abrirán alrededor de 12.000 nuevos empleos vinculados con los proyectos de inversión que llegarán a San Luis Potosí. El Cinturón de Fuego ha registrado 187 sismos de magnitud 4.5 o superior durante los últimos 7 días, los cuales han dejado un saldo de más de 6.500 víctimas mortales.
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1: Durante el segundo trimestre de 2026, San Luis Potosí ha experimentado un notable incremento en la ocupación laboral, logrando que 47.781 potosinos se integren al mercado laboral. Tras el amparo promovido a el proyecto del paso inferior vehicular de El Saucito, el ayuntamiento puede continuar con los procedimientos administrativos, aunque la ejecución física permanece suspendida. El senador sinaloense Enrique Insunza anunció su decisión de separarse del grupo parlamentario de Morena en el Senado y continuar en el cargo como legislador independiente.
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1: La Secretaría de Seguridad y Protección Ciudadana del Estado reportó saldo blanco durante la presentación de la artista internacional Katy Perry en la FENAPO. En los próximos años, se abrirán alrededor de 12.000 nuevos empleos vinculados con los proyectos de inversión que llegarán a San Luis Potosí. El Cinturón de Fuego ha registrado 187 sismos de magnitud 4.5 o superior durante los últimos 7 días, los cuales han dejado un saldo de más de 6.500 víctimas mortales.
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1: Durante el segundo trimestre de 2026, San Luis Potosí ha experimentado un notable incremento en la ocupación laboral, logrando que 47.781 potosinos se integren al mercado laboral. Tras el amparo promovido a el proyecto del paso inferior vehicular de El Saucito, el ayuntamiento puede continuar con los procedimientos administrativos, aunque la ejecución física permanece suspendida. El senador sinaloense Enrique Insunza anunció su decisión de separarse del grupo parlamentario de Morena en el Senado y continuar en el cargo como legislador independiente.
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1: La Secretaría de Seguridad y Protección Ciudadana del Estado reportó saldo blanco durante la presentación de la artista internacional Katy Perry en la FENAPO. En los próximos años, se abrirán alrededor de 12.000 nuevos empleos vinculados con los proyectos de inversión que llegarán a San Luis Potosí. El Cinturón de Fuego ha registrado 187 sismos de magnitud 4.5 o superior durante los últimos 7 días, los cuales han dejado un saldo de más de 6.500 víctimas mortales.
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